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5: Las 7:07.
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0: Las 7 y 28 minutos. 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
4: Las 7 y 53 minutos.
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2: Las 9 y 50 minutos.
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0: ¿Qué hora es? Son las 4.
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2: Bonita y hermosa mañana de viernes, fin de semana, aquí a través de los 95.1. ¿Cómo vamos? Arrancamos esta mañana con toda la actitud positiva. Donde quieras que te encuentres, que nos estés escuchando, para que le subas volumen y te quedes en la sintonía. Aquí quien les habla, Amanda Ibáñez, estará contigo llevándote lo mejor, información, música de la tierrita y muchísimas cosas más para que disfrutes y arranques esta mañana con toda. Que dejes la perecita a un lado y siga escuchando Andina, mi emisora. Thank you.

0: Y los viernes fin de semana se pasa súper bacano porque tú estás escuchando de lo mejor de la música a través del Reventón Mañanero desde cualquier rinconcito del mundo que te estés encontrando, sea en Tibaná, en Ciénega, en Úmbita, en Veracachá, en Boyacá, Boyacá. Si en ese momento te encuentras en Samacá, en esas diferentes veredas, un abrazo grandotote, ánimo, porque sí, hoy estamos a viernes fin de semana y cuando es fin de semana el cuerpo lo sabe, porque hoy es cuando vas a trabajar con toda y mañana vas a descansar el día domingo a compartir con la familia. Sigan ustedes en sintonía, no se olviden que este es el Reventón Mañanero.
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1: Y para todos los conductores que en ese momento están súper conectados a través del reventón mañanero, un abracito gigante para todos ustedes. Y también tenemos la información importante para contarles a ustedes si ya se están preparando para salir hacia la ciudad de Tunja, a la capital de los colombianos, para que tengan en cuenta el pico y placa. Para hoy viernes, placas terminadas en 1 y 2 no pueden circular de 6 de la mañana a 8 de la noche para la ciudad de Tunja. Y quienes se dirigen hacia la capital de los colombianos, recuerden que placas terminadas en 1, 2, 3, 4 y 5 no pueden circular de 6 de la mañana a 9 de la noche. Es la información aquí a través de los 95.1 para todos los conductores que nos escuchan en este momento.

0: Y mientras avanza nuestra mañana de viernes y fin de semana, ya 8 de mayo de este 2026, ya acercándonos también al Día Especial de las Madres. Un saludo especial para todas esas amas de casa, mujeres fuertes, luchadoras, berracas, que en ese momento nos están escuchando desde cualquier rinconcito del mundo. También nos escuchan a través de www.andinestereo.com. Ánimo, ustedes son las mujeres más poderosas que existen en el mundo. Los hijos, los espositos, darles ese abrazo en este mes tan especial a nuestras madres. Y no solo en el mes de mayo, todos los días ellas merecen ese amor incondicional. Un abracito gigante, mi Dios me las bendiga y sigan tan conectadas a través de los 95.1 en esta mañana de viernes con El Reventón Mañanero.
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1: Y tú estás escuchando de lo mejor de la música aquí a través del Reventón Mañanero. Y también tenemos información súper importante para contarles a ustedes. Y es sobre un bello municipio que es Villa de Leyva. Queremos contarles que el alcalde de ese municipio, Víctor Alfonso Gamboa, fue capturado tras presuntamente pedir contrato y dinero a empresaria que necesitaba licencia para desarrollar proyecto urbanístico. Sí, la fiscalía confirmó esta captura el día de ayer, jueves 7 de mayo de 2020. Donde obedece presuntas irregularidades relacionadas con la expedición de una licencia de construcción que habría realizado exigencias indebidas a la representante legal de una empresa de inversiones interesada en desarrollar un proyecto urbanístico en este municipio. Para la fiscalía, el alcalde habría incurrido esta extralimitación de funciones y en su posible abuso de su cargo. Por estos hechos, será presentado ante un juez de control de garantías para la imputación de los delitos de construcción y prevaricato por acción. Es toda la información aquí a través de los 95.1 con el Reventón Mañanero.

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1: Y a ti que en ese momento tienes tu radio encendida a todo volumen, ya estás en la vereda, en la finca, en el municipio, si vas de camino hacia los diferentes rinconcitos de nuestro departamento, de la provincia, y llevas la sintonía de los 95.1, un abracito, mil y mil saludos, gracias por estar siempre súper conectado. A ti que en ese momento también te están levantando, sí, a dejar la perecita a un lado, a tomarse un buen tintico recargado para que inicie este viernes con toda la actitud, nada de sueño, nada de pereza, porque sí, hoy estamos a viernes, viernes fin de semana, y cuando es fin de semana, uy no, mejor dicho, ya todo mundo inicia a correr, y más que en este fin de semana se celebra el Día de las Madres, ¿no? Entonces muchísimos estarán preparando esa cena, ese almuercito para compartirlo en familia en esta fecha tan especial. Síganos ustedes en sintonía porque eso es El Reventón Mañanero.

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2: Muy buenos días, apreciados oyentes, bienvenidos a nuestra información. El precio internacional del azúcar alcanzó su nivel más alto en un mes. El contrato más activo en Nueva York subió hasta 1.7% el lunes, superando el 0.15 por libra, registrado así su segunda sesión consecutiva de alzas. Los futuros del azúcar crudo alcanzaron un nivel más alto en más de un mes, a medida que los inversores redujeron sus apuestas bajistas ante la perspectiva de que las fábricas del principal proveedor Brasil en producir etanol de caña de azúcar en lugar de edulcorantes. El contrato más activo en Nueva York subió hasta un 1.7% el lunes, superando los 15 centavos por libra, registrando así su segunda sesión consecutiva de alzas. Si bien se considera que la guerra de Oriente Medio aumentó la demanda de biocombustible, la caída de los precios del etanol en Brasil también limita el interés de las fábricas por destinar aún más caña de azúcar a la producción de este producto. Todavía existe incertidumbre sobre la capacidad del mercado para observar una gran producción de etanol, dijo Bruno Lima, director de materias primas agrícolas de Stonex, refiriéndose a la cantidad de caña de azúcar que los ingenios están destinados al edulcorante o etanol. El futuro del azúcar ha superado la medida móvil de 200 días, una señal técnica clave alcista. Según datos semanales de la CFTC, los gestores de fondos ya han reducido algunas de sus posiciones cortas. Aún así, la tendencia continúa. Los precios podrían superar los 17 centavos por libra, según indicó Arnaldo Correa de Archer Consulting en una nota a sus clientes. Los futuros del cacao también subieron en Nueva York, alcanzando su nivel más alto desde febrero. Los precios se están recuperando tras las fuertes pérdidas de este año en medio de la preocupación por falta de el acceso a fertilizantes y los posibles impactos del fenómeno meteorológico de El Niño en África Occidental.

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2: Y así avanzamos en esta mañana de viernes, un poquitico fría, pero con toda la actitud positiva. Y tengo una información importante, y es porque Tunja ya se está preparando para una gran fiesta, y es Nuestra Señora del Milagro. Esta celebración tendrá lugar desde el 28 de mayo al 7 de junio, donde la ciudad vivirá una de las celebraciones religiosas y patrimoniales más importantes, con la realización de las fiestas a honor a Nuestra Señora del Milagro, reina y señora de la Arquidiócesis de Tunja y de Colombia. La festividad conmemora la aparición milagrosa de la imagen de un lienzo ocurrida el 24 de agosto de 1628, hecho que marcó profundamente la historia religiosa y cultural de esta ciudad. Dentro de los eventos destacados se encuentra la gran celebración eucarística en la Plaza de Bolívar de Tunja, acto central que contará con la presencia de autoridades civiles, militares y eclesiásticas. Si usted también es uno de los que le encanta participar en estas grandes celebraciones, recuerde que será del 28 de mayo al 7 de junio. Sigan ustedes en sintonía porque están escuchando Andina, mi emisora.
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0: Saludos a nuestro amigo Mario Quintero, los Tucanes de Tijuana. Fuerte abrazo, Dios me lo bendiga.
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2: Y para ti que en ese momento sigues con tu radio a todo volumen ya en tu establecimiento comercial ofreciendo esa agüita aromática, el tintico, que la empanadita para ese frío, ¿no? Porque si está una mañana de viernes un poquitico fría, pero hay que hacerle con toda la actitud positiva. También saludamos a todos los restaurantes que también ya están preparando ese delicioso desayunito, las panaderías, porque ya a los estudios de Andina nos llega ese olor delicioso a pan. Un saludo gigante para todos ustedes y no olviden seguir escuchando Andina 95.1 y seguirnos también en nuestras redes sociales como Andina Serio 95.1 FM.
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2: A las 6:08 a.m. Muy buenos días. Hoy es viernes. Ya se siente el ambiente de fin de semana con buena energía, con buena música y con toda la información acompañándolos en la mañana. Disfruta de esta programación de Andina, mi emisora, con noticias, con esos clásicos que alegran el día. Que tengas un excelente viernes. Un abrazo con una compañía de un cafecito bien calientito. La buena música para comenzar el fin de semana con toda la actitud. A partir de este momento, en este su espacio,
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2: 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A partir de este momento, todos invitadísimos a ser parte de esta gran familia, la familia Andina, mi emisora, con una nota de voz. A decirme: hey, Pao, yo te escucho acá desde tal municipio, quiero programarme una canción, con todo el gusto te voy a complacer. Y toda la información. Son las 6:09 a.m. Muy buenos días.
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1: Lo que es noticia regional te lo contamos en Andina a las 6:17. Adultos mayores de Somondoco viven una jornada inolvidable entre el mar, la alegría y los sueños cumplidos en Santa Marta. La felicidad se reflejó en cada sonrisa de los adultos mayores de Somondoco durante una nueva jornada de integración y recreación en Santa Marta. En esta ocasión, 80 abuelitos disfrutan de una experiencia única visitando el Centro Vida Marina y Playa Blanca, donde compartieron momentos llenos de emoción, de tranquilidad y nuevas vivencias junto al mar. La actividad hace parte de las acciones que busca fortalecer el bienestar y calidad de vida de esta importante población, brindándoles espacios de esparcimiento, turismo y acompañamiento que les permita seguir creando recuerdos inolvidables. Desde la administración municipal destacaron que continúan trabajando por los sueños y la felicidad de los adultos mayores, que seguirá siendo una prioridad para Somondoco, llevando experiencias que llenan sus corazones de alegría y de unión. Les cuento que este es un paseo, estos 80 abuelitos de Somondoco, hecho realidad gracias a la administración municipal. Qué bonito que tengan en cuenta a los abuelitos y cumplan sus sueños. 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
1: Delicioso disfrutar de un cafecito, una aromática, un tintico con el boom de la mañana y toda la información. Ya vienen las tres noticias más importantes del día. 6:22, me encanta oír a los oyentes madrugadores y complacerlos. Hola, ¿qué tal? Buenos días, feliz viernes.
2: Hola, Pau, muy buenos días.
1: Buenos días.
2: Para darle gracias a Dios por tantas bendiciones.
1: Sí.
2: ¿Me puede regalar el tema?
1: Claro.
2: Mi abuelo y mi abuela fueron.
1: De una.
2: Y con ellos saludar a papá Zenón. A la prima Ofelia en la vereda del Carmen del bello municipio de Tibaná, Boyacá.
1: Sí, en
2: sintonía de William Cortés. Gracias.
1: Listo, con todo el gusto. Ya le busco por acá. Mi abuelo y mi abuela fueron una canción divina de la música carranguera, el son de los panos, seleccionados desde Tibaná. ¿Y tú qué canción te vas a programar en esta hermosa mañana? Aquí estamos entregándote solo éxito. Ya vienen las tres noticias del día y además información de parte de la parroquia de Ramiriquí.
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1: A las 6 de la mañana, 27 minutos, desde la parroquia Nuestra Señora del Rosario de Chiquiquirá, Ramiriquí. Nancy tiene como invitado al padre Leonel Perilla. Nancy, le escuchamos, buen día.
2: Los saludamos desde la parroquia Nuestra Señora del Rosario. Estamos en compañía del padre Leonel Perilla. Tiene una invitación a ustedes, queridas mamás. Padre, bienvenido, Andina.
3: Gracias, Nancy. Tenemos una gran invitación, una gran celebración este próximo domingo 10 de mayo, como es el Día de la Mamá. La parroquia ha querido hacer un agasajo sin dejar pasar este día tan importante para cada una de nuestras mamitas, invitarles a participar de la Santa Misa a las 11 de la mañana. Tendremos pues una serie de programación, unos detalles que no les adelanto todavía porque se pierde la novedad. Entonces, cordialmente invitadas todas las mamás a festejar. Invito también a los hijos, a los esposos a que traigan sus mamitas. Le den gracias a Dios por el don de la mamá. Tener la mamá es un regalo maravilloso. Las personas a veces se dan de cuenta ese regalo cuando se pierde la mamita. Ese día es para dedicarle a la mamita, darle gracias a Dios por ese don tan grande que el Señor nos ha regalado como tener una mamá. Gracias a todos, los esperamos el próximo domingo a las 11 de la mañana, todas nuestras mamitas en este templo, para festejar con mucha alegría, para darle gracias a Dios por ese don maravilloso que son ustedes, mamás.
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1: Estas son las tres noticias más relevantes hoy en el fin de semana con Andina.
0: Primera.
1: La primera noticia es internacional. El secretario de Estados Unidos, Marco Rubio, aseguró que la postura de Washington frente al dirigente venezolano Diosdado Cabello sigue sin cambios. Rubio reiteró que continúan vigentes las políticas y señalamientos contra Cabello en medio de especulaciones sobre posibles acercamientos entre ambos gobiernos. Sus declaraciones reavivan las tensiones diplomáticas entre Estados Unidos y Venezuela y ya generan reacciones en el ámbito político internacional.
0: Segunda.
1: La segunda noticia es regional. El alcalde de Villa de Leyva, Víctor Gamboa, fue visto llegando al búnker de la Fiscalía en Bogotá tras su captura en medio de un proceso judicial que sigue escalando. La Fiscalía aseguró que imputará cargos por concusión y también prevaricato por acción, señalando presuntas solicitudes de dinero y recomendaciones laborales para facilitar trámites de construcción y urbanismo. Esto en cuanto a noticia regional relacionada con el alcalde del municipio de Villa de Leyva, Boyacá.
0: Tercera.
1: La tercera noticia es nacional. El congresista Mauricio Parodi alertó sobre un fuerte recorte al presupuesto del deporte en Colombia para el 2027. Según explicó, los recursos pasarían de 1,34 billones en 2024 a solo 208 mil millones, con apenas 148 mil millones destinados a inversión. Parodi afirmó que la reducción cercana al 90% afectaría gravemente a atletas y para atletas de nuestro país. Estas han sido las tres noticias más relevantes en este fin de semana con Andina, mi emisora 633.
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1: Las mejores canciones en el fin de semana, 6:37 minutos. 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Vamos con oyentes en el fin de semana que están reportando sintonía, que están programando muy buenas canciones. Hola, ¿qué tal? Buenos días. Hola.
2: Buenos días, Paulita.
1: Buen día, corazón.
2: Me regala la canción.
1: Dime.
2: La exnovia de Luis Alfonso. Aquí
1: la ex. Hecho,
2: usted le invita con John Alfonso Huertas. Un saludito aquí para mi hijo Jonathan. Para
1: sí.
2: mi princesa Jessica Samantha.
1: Ajá.
2: Un saludito aquí para la familia Huertas. Espíritu en la derecha. Usted le invita.
1: Listo. Vale, con muchísimo gusto. Por acá, don Noé Suárez. Buen día. Buen día.
3: Paulita, por aquí es de Tibaná. Noé Suárez.
1: Sí, señor.
3: Una canción de Flor Silvestre. La basurita, feliz día y gracias.
1: Listo, con todo el gusto. Fabián Cupa por acá en Ramerequí, también en sintonía. ¿Y tú qué canción quieres oír? 317-810-8263 para que se reporte a esa hora de la mañana.
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0: ¡Lindo! ¿Qué está haciendo, señorazo? Ahora sí.
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1: De la mañana, 43 minutos en el Boom de la mañana, y vamos a hablar de la tercera fecha del grupo B. El torneo de ascenso se cerrará el viernes, es decir, hoy. Unión Magdalena y Real Cartagena buscarán llegar a la mitad de los cuadrangulares semifinales en la cima de la tabla de posiciones. Este viernes se va a disputar la tercera fecha del grupo B de los cuadrangulares. La programación comenzará a las 5 de la tarde con un duelo entre Barranquilla y Bogotá. Ambos equipos solo han sumado un punto en esta fase del campeonato, por lo que necesitan sí o sí una victoria para pues mantenerse en la pelea de la clasificación. Más tarde, a las 7:30 de la noche, Real Cartagena recibirá a Unión Magdalena en un partido clave, el primer lugar del grupo. Los dos clubes llegarán igualados con 4 puntos, aunque el Ciclón ocupa la primera posición gracias a la diferencia de gol. El ganador quedará como líder en solitario al cierre de esta importante jornada. Noticias deportivas en el Boom de la mañana, 6:44.
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7: Las 6:53.
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4: Las 6:58 minutos.
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2: Segunda hora del boom de la mañana, que no te coja la tarde para salir al camello, al trabajo. Son las 7 de la mañana, 4 minutos. Atención, viajeros, hoy viernes 8 de mayo en Tunja, el Pico y Placa, para este fin de semana para vehículos particulares. Es con matrículas terminadas en 1 y 2. 1 y 2 tendrán restricción en el centro histórico de 6 de la mañana a 8 de la noche. Si se dirige hacia la capital de nuestro país, Bogotá, por allí la restricción cobija placas terminadas en números 1, 2, 3, 4 y 5, los cuales no podrán circular de 6 de la mañana a 9 de la noche. Por otra parte, mucha atención en otra información, cortes programados de la EPSA para este próximo sábado 9 de mayo. Veo por acá el municipio de Úmbita, sector carrera sexta y octava entre calles tercera y quinta. Desde las 8 de la mañana hasta las 4 de la tarde. Información importante para nuestros oyentes que nos escuchan a esa hora de la mañana en el municipio de Úmbita, territorio andina, mi emisora. Son las 7:04 minutos.
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2: Lo más reciente de Johnny Rivera junto a Sebastián Ayala se llama Vive tu Vida. Es una canción popular muy bonita. Escúchala en Andina, mi emisora.
3: Pierde.

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1: A las 7 de la mañana, 12 minutos, Ramiriquí socializará su plan de movilidad urbana en audiencia pública este sábado. La Administración Municipal de Ramiriquí invita a toda la comunidad a que participen de esta jornada de socialización y audiencia pública del proyecto Plan de Movilidad Urbana de Ramiriquí. Es un espacio en el que se presentarán las propuestas orientadas a mejorar la movilidad y el tránsito en esta localidad. La actividad se va a realizar mañana sábado 9 de mayo a partir de las 8 de la mañana y será transmitida en directo a través de Andina 95.1 FM y su plataforma en Facebook Live, con el propósito de facilitar la participación ciudadana. Durante esta jornada, los habitantes podrán conocer las iniciativas planteadas para optimizar la circulación vial, fortalecer la seguridad en las vías y proyectar el municipio con mejor organización en materia de movilidad urbana. La alcaldía destacó la participación de la comunidad, que será fundamental para enriquecer el proyecto, por lo que los ciudadanos podrán enviar sus aportes, opiniones y observaciones mediante nuestro WhatsApp 317-810-5263 o a través del chat de la transmisión en vivo en nuestro Facebook Live. Con este ejercicio de participación ciudadana, el municipio busca construir de manera conjunta un plan que responda a las necesidades actuales y futuras de la movilidad en nuestro municipio, como lo es Ramiriquí. 7 de la mañana, 13 minutos.
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0: hermosísima canción. Ahí estaba el señor Uriel Henao con este clásico, La Pagarás. Son las 7 de la mañana, 20 minutos en Andina, mi emisora. Los saludos de cumpleaños en un solo mensaje de texto antes de las 7:30. Nombre completo del cumpleañero, celular de parte de quién, residente en donde, eso es todo. En un solo mensaje completico los datos. Con eso, antes de las 8 de la mañana, pues hago las llamadas con todo el gusto. Tengo por acá oyente, hola, ¿qué tal? Muy buenos días.
1: Hola, Pau, reportante de Sintonía, ¿qué es de Torreque?
0: Sí.
1: Me haces el favor y me regalas la canción para los envidiosos de Eris Soler, gracias.
0: Sí.
1: Que me bendiga y que la Virgencita te cuide.
0: Amén, igualmente para ti, para los envidiosos. Listo, ya la buscamos por acá con Eris Soler y a beber. Un abrazo para todos los oyentes también en Turmeque, la cuna mundial del tejo. Muchísimas gracias por ser parte de esta gran familia. Ya ahorita te programo esa canción sota. Mientras tanto, te envío un tintico virtual. Un abrazo grande, grande para Jennifer, hermosa. Buenos días, ¿cómo vamos? 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
2: Son las 7 de la mañana, 32 minutos, el boom de la mañana. Mucha atención, el municipio de Villa de Leyva se prepara para vivir por primera vez el Festival del Café, un evento que busca resaltar la cultura cafetera en turismo y productos de la región.

0: actividad reunirá a emprendedores, cafeteros, baristas y amantes del café alrededor de experiencias gastronómicas, muestras culturales y espacios dedicados al conocimiento del café boyacense. Los organizadores destacaron que el festival también busca impulsar la economía local y fortalecer a Villa de Leyva como uno de los destinos turísticos más importantes del país. Un evento que promete mezclar tradición, sabor y turismo en uno de los pueblos más emblemáticos del departamento de Boyacá. Andina, mi emisora, son las 7:32 minutos. Ya vienen en minutos las llamadas de cumpleaños.
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2: Una vez más, el presidente del género, ¿eh? Los que no creían, aquí me tienen.

0: 7:36 PM, llegamos a esa hora en el boom de la mañana a realizar las llamadas de cumpleaños. ¡Señor! Hacia sus familiares, seres queridos que nacieron un día como hoy, vamos a llamar a Eusebio Hernández.
1: Ay, quiero regalarte en tu cumpleaños mi canción.
0: Desde las 4 en punto de la mañana hasta antes de las 7:30 se reciben al 317-810-5263. Eusebio Hernández hoy está de celebración. Ay, se cortó la llamada. Segundo y último intento a ver con el señor Eusebio para felicitarlo en este día tan importante de parte de sus seres queridos por acá. Su esposita Rita Pinzón y sus hijos y bueno, toda la familia le han dejado este hermoso mensaje de cumpleaños.

0: Bueno, lastimosamente no contestó. Para él los mejores deseos, que Dios lo bendiga y que cumpla muchos años más de vida. Efraín Martínez también hoy está de cumpleaños. Vamos a llamarlo en este instante a través de los 95.1. A él le quiere saludar su hija, su nieto, bueno, y toda la familia. También los seres queridos que pues le quieren demasiado. Y en este día tan bonito le quieren felicitar. Aló, buenos días con Efraín Martínez.
1: Sí, señor.
0: Efraín, feliz cumpleaños. Con muchísimo gusto, su Marcel. Estamos llamando de parte de su mujer, me dice por acá, Florentina Fandiño, de su hija Virginia Martínez, su nieto James Yesid, su yerno Jaime Junco en Usillo de Chinavita. Que Dios lo bendiga, bueno, y que cumpla muchísimos años más, que lo quieren demasiado.
1: Gracias.
0: Listo, que lo consientan mucho y que la pase muy bien. Un gran abrazo desde Andina, mi emisora. Gerson Lancheros Delgado también está de cumpleaños. Listo, Gerson, por acá le vamos a marcar también a él, que está de celebración en esta fecha, en este día tan importante. Gerson Lancheros Delgado en Ramiriquí, sus familiares, en especial su esposita y su hija, le quieren saludar.

0: viene en camino también el reporte desde Corabastos con Pedro Triviño en minutos. Ay, no contesta. Segundo y último intento rápidamente, siendo las 7:39. Recta final, además, ¿no?, de este gran programa, el Boom de la Mañana. Gerson Lancheros.
1: Que Dios te bendiga y que cumplas.
0: Ahí le estamos marcando el número.

0: Darle gracias a Dios por un día más de vida. Aló, muy buenos días con Gerson.
1: ¿Aló?
0: Aló, aló, con Gerson Lancheros.
1: Sí, con él.
0: ¡Feliz cumpleaños! Con muchísimo gusto, le estamos hablando desde Andina, mi emisora, de parte de tu hija Isabela, de parte de tu esposita y demás familiares que te aman mucho. Gracias por existir, que Dios te bendiga y que pases un feliz cumpleaños, Gerson.
1: Muchas gracias a todos y también a la esposa.
0: Listo, a la esposa y a la hija, muchísimas gracias por contestar la llamada. Que Dios lo bendiga. Me voy con la última llamada para dos hermosas cumpleañeras que celebran un añito más de vida el día de hoy. Ana Rita Gómez y la otra es Inés Gómez. De parte de Lucecita, Lucerminda Gómez. Las hermanitas hoy están de cumpleaños, así que vamos a marcarles. A las 7 de la mañana con 40 minutos. Me toca preguntar con cuál de las dos hablo si me contestan. ¿Sí con Ana Rita o con Inés? Aló, muy buenos días. ¿Hablo con Ana Rita o con Inés Gómez?
2: Ana Rita.
0: Ana Rita hermosa, ¡feliz cumpleaños! Con el mayor de los gustos, acá desde Andina 95.1, mi emisora, te estamos llamando de parte de Lucerminda Gómez, tu hermana. Que Dios te bendiga, que cumplas muchísimos más, que el Todopoderoso te regale infinitas bendiciones cargadas de salud y que pases un feliz cumpleaños, Ana Rita.
2: Bueno, sí señora, muchas gracias, bendiciones para mi hermanita también.
0: Listo, preciosa. ¿Y por ahí está Inés?
2: No, señora.
0: Ay, por favor, me la saludas, ¿vale?
2: Bueno, gracias, su
0: listo, que la pasen muy contentas y que mi Dios las bendiga a las dos, bueno, a las tres con su hermanita Lucerminda. Ay, se cortó la llamada. Bueno, los mejores deseos, qué bonito. Ay, Lucecita, hoy le tocó celebrarle con todas las hermanitas. Que Dios les bendiga, que cumplan muchísimos años más de vida. De esta manera finaliza la sección de cumpleaños, 7:41 en Andina, mi emisora.
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1: 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A las 7:45 la información desde Corabasto, desde la capital de nuestro país, Bogotá, para este viernes fin de semana. Don Pedro, muy buenos días.
2: Cordial saludo a esta hora del día para todos los oyentes. Viernes 8 de mayo del 2026, vehículos con carga que ingresaron anoche a la corporación 1,288 para un total de 9,404 toneladas. La papa, sin lugar a dudas, todos los días es el alimento de mayor ingreso a las centrales de abastos del país. El mercado de Corabasto reporta un ingreso entre 800 y 1,000 toneladas de abastecimiento que ha permitido estabilidad en los precios. La papa en las últimas 24 horas, la parda pastusa está en 80,000 pesos, la R12 negra y la industrial alrededor de los 75,000 pesos, la roja 70, sabanera 160,000 pesos, la papa criolla o amarilla 280,000 pesos el bulto. Subieron los precios de la espinaca, 30,000 pesos quedó, la arveja verde en cáscara, 350, la alcachofa 100,000 y el maracuyá 70,000 pesos la bolsa. Bajaron los precios de la cebolla larga que viene de Aquitania a Boyacá, quedó en 90,000 pesos, el coliflor de la sabana en 40, la mazorca en 50,000 pesos y la racacha en 280,000 pesos. Dueños de restaurantes y tenderos madrugaron a hacer mercado para atender a las mamitas el próximo domingo en la celebración del Día de la Madre. Desde Corabastos extendemos un cordial saludo a todas las mamitas en Bogotá, en el centro del país y en todo Colombia en este día tan especial. Y le recomendamos tener en cuenta a la hora del mercado la excelente oferta de granos y procesados: arroz, lenteja, garbanzo, carne de res, pollo, pescado, papa común, mazorca, huevo, queso, panela, frutas y hortalizas presentan excelente oferta para rendir el presupuesto familiar. Panorama de oferta y demanda en la central mayorista de Bogotá. Informe con Pedro Triviño. Feliz día.
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1: De esta manera cerramos el boom de la mañana. Fue un placer, un gustazo presentarles este bonito programa musical e informativo en esta semana de mayo. 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Los dejo con este buen vallenato. El binomio se llama Una Como Tú. Pao Rincón les desea a todos una feliz, productiva y bendecida mañana de viernes.

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1: 8 de la mañana, 4 minutos. Feliz y bonito viernes. Sí, ya hoy estamos a viernes, fin de semana, aquí con toda en esta mañana para los que ya están iniciando con su jornada laboral, quienes van viajando también rumbo hacia la capital de los colombianos, hacia Tunja, hacia Miraflores, hacia cualquier rinconcito del mundo y siempre en sintonía de los 95.1. Un abracito, abracito gigante. A partir de ese momento, hasta las 12 del mediodía, estaré contigo acompañándote con lo mejor de nuestra programación para que ustedes también participen, programen sus canciones en ese viernes fin de semana. Hasta las 9 estaré complaciéndolos. Cualquier cancioncita que desean escuchar de una, 317-810-5263. Y a partir de las 9 hasta las 12 llegan las dinámicas viernes de Zafarrancho. Entonces ya queremos oírte desde cualquier rinconcito donde te encuentres. ¿Cuál es esa canción que quieres escuchar para arrancar este viernes con toda la actitud positiva? Envíela ya al 317-810-5263. 8 de la mañana, 6 minutos.
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1: Y las buenas canciones también suenan en esa mañana y llega este artista, como es Cristian Nodal. No te contaron mal.
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0: encanta acompañarlos a ustedes en este viernes. Viernes 6 de 8, 8 de mayo de 2026. Ya estoy viendo el 8 como un 6. Y bueno, amanecimos este viernes una mañana soleada. Solecito nos está acompañando acá en nuestra provincia de Márquez. Oiga, de verdad, estos días ya no ha llovido, ¿no? ¿Qué sería? Se espantó el agüita. Pero también necesitamos que llueva, que caliente. Acá tenemos un clima súper chévere, ¿no? Acá en Boyacá. 8 de la mañana, 9 minutos. Y en ese momento tenemos oyentes en línea. Nos encanta oírte desde cualquier rinconcito donde te encuentres por acá. Buenos días.
1: Muy buenos días, Amandita. ¿Cómo está?
0: Hola, buen día. Muy bien, muy bien.
1: Bueno, yo también bien por acá, boleando machete en los alcaldes, arreglando
0: eso clito, está muy bien, eso está muy bien.
1: Manejando.
0: ¿Sí?
1: Sí, señora, hágame el favor por allí, me saludan mis compañeros.
0: Sí, aquí más. Rafico
1: Hernández y Víctor.
0: De una.
1: Y a todos mis compañeros de ordeño, compañeros que están cuidando terneras, levantes, compañeros que están vendiendo leche.
0: Sí, listo.
1: Y hágame el favor y me regala el disco de William Rodríguez, ese.
0: ¿Cuál?
1: Que dice, quiero volver a mi pueblo.
0: De una, se complace.
1: Reportando sintonía desde Madrid, Cundinamarca, quien habla, Paulito Barreto. Madrid, territorio andina.
0: Eso, Paulito, muchísimas gracias. Desde Cundinamarca, sintonía los 95.1 a través de www.andinacero.com. Un abracito gigante para ti, que te vaya súper, súper bien en ese viernes. Más oyentes por acá, John Jairo Gordillo, buenas, buenas.
2: Buenos días, Jairo Gordillo desde Villapinzón, saludando.
0: Eso.
2: A todo el gremio obrero.
0: Sí.
2: De todas las áreas de trabajo. Paulita, si se pueden dos canciones, me gustaría escuchar... Canto a mi vereda y Laguna Vieja. Que usted bendiga, feliz día, gracias.
0: Listo, mi corazón, vamos a tratar si alcanzamos a pasarle las dos cancioncitas, ¿listo? Y si no, la primera con todo el gusto. Por acá mi Maikito, el de Setur Miguel, fiel oyente, hola, hola.
3: Hola, mamita, buenos días, ¿cómo estás?
0: Muy bien, muy bien.
3: Para hacerte un feliz día lleno de bendiciones y que la
0: gracias.
3: Me regalas la canción.
0: ¿Cuál?
3: Escapémonos de ahí, Soler. Michael Roballo, reportando sintonías de Turmequé.
0: Listo, desde Turmequé, un abracito para cada uno de nuestros oyentes que nos escuchan en este hermoso municipio. Maikito, siempre en sintonía, un abracito gigante para ti, muchísimas gracias. Así de fácil, ustedes pueden participar, programar sus canciones, enviando su notica de voz al 317-810-5263. Por acá, saludito para los trabajadores de Madigas en el municipio de Tibaná. A Omar, por acá, ¿quién? No, el artista es Omar Ruiz. A Diego Alexander Arias, muchas gracias por estar en sintonía desde este bello municipio. A cada uno de ustedes, donde quiera que se encuentren, un abracito, que arranquen ese viernes con toda la actitud positiva. Venga, hoy es viernes, fin de semana, yo sé que muchos madrugan a laborar, porque en la tardecita ya descansan, mañana también descansan, y más que es la celebración del Día de la Madre, ¿no? Yo creo que todos están trabajando hoy fisecitos para poder darle ese hermoso detalle a nuestras mamitas. 8 de la mañana, 12 minutos y nos vamos con las buenas canciones. Llanerita, en esa mañana quiero volver a mi pueblo.
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0: buenas canciones de la tierrita que uno no puede olvidar, ¿no? Que donde usted escucha, usted le recuerda el campo, le recuerda su vereda. Y aquí está Jorge Velosa, canto a mi vereda, 819.
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Y seguimos avanzando en esta mañana a través de los 95.1 en mi emisora. Y en Colombia tenemos las 8 de la mañana con 24 minutos. Y tenemos una información para contarles a ustedes. Y pues ayer fue tendencia, ¿no?, por todos los medios de comunicación, la captura del alcalde de Villa de Leyva, Víctor Alfonso Gamboa. Sí, tras ser capturado el día de ayer, fue trasladado hasta el búnker de la Fiscalía en Bogotá, en donde le espera una audiencia de legalización de captura e impulsión de cargos por los delitos de concusión y prevaricato por acción. Según la Fiscalía, presentará las pruebas reina que revelarían la manera en la que el mandatario habría solicitado contratos y más de 400 millones de pesos a cambio de facilitar licencia de construcción a poderosa familia colombiana que construye lujosamente una mansión en una vereda de ese municipio. Dentro del material probatorio está el video grabado en un centro comercial con un prestigioso municipio cercano a Bogotá, en donde Gamboa se habría reunido con un integrante de la empresa familiar para aparentemente concretar las coimas. ¿Podrían privarle la libertad al alcalde de Villa de Leyva? Pues eso es lo que le espera hoy en la audiencia de legalización de la captura e impulsión de cargos por los delitos de concusión y prevaricato por acción. Y eso será en el búnker de la Fiscalía en Bogotá. Toda la información te estaremos aquí contando a través de los 95.1 en mi emisora 825.

0: los oyentes siguen reportando su sintonía, programando sus canciones en esta mañana por acá. ¿Qué nos dicen, don William? Buenas, buenas.
1: Feliz y bendecido viernes.
0: Igualmente para ti.
1: Puedes complacer con el tema No Vales Nada de Caña y Cebada.
0: De una, de una.
1: En sintonía de William Cortés en Rancho Gavino, de la vereda del Carmen, del bello municipio de Tibaná, Boyacá. Gracias.
0: Eso, listo, William, desde Tibaná. Un abracito para ti, para toda la familia. Y ustedes programan sus canciones y aquí está la buena música para que lo baile, lo goce. Caña y Cebada, No Vales Nada.

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1: Y para ti que en este momento desde cualquier rinconcito de nuestra provincia de Márquez, en las diferentes veredas, en Genesano, en Ocolón, en Rondón, en Viracachá, en Ciénega, en Boyacá, Boyacá, en Samacán, aquí en Rao Meriquí, donde quieras que te encuentres, aquí está Andina 95.1 acompañándote con lo mejor de nuestra programación. Para que sigas disfrutando y programando tus canciones, enviando notica de voz a través del 317-810-5263. ¿Cuál es esa canción que hoy, en este viernes fin de semana, quieres escuchar? Prográmala ya. Música popular, norteña, vallenata, merengue, tropical, la carranga. Si se le antoja a usted una cancioncita norteña, también lo puede hacer. Es muy facilito. Usted saca su celular, anota el 317-810-5263, graba la nota de voz, nos cuenta desde qué rinconcito nos está escuchando. Si está en una vereda, si está en el establecimiento comercial, si va viajando de una. La idea es que usted se reporte y programe sus canciones aquí a través de los 95.1 mi emisora. 8:37, el turno de la música. Popular como de Jimmy Gutiérrez con esa canción sota. Dígale, mi amor, a partir de hoy te saco de mi vida.
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1: Y esas canciones que ya no huele como a diciembre, ¿no? Pero ya casi, ya estamos en el mes de mayo. Aquí está Pastor López, cariñito, sin mí, 844.
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0: Y en esa mañana de viernes tenemos las 9 en punto. Una hora más de éxitos. Y sí, a partir de ese momento hasta las 12 tendremos dinámicas. Viernes de Zafarrancho, mini conciertos, tripletas, de par en par y muchísimo más para que su merced también pueda participar, programar sus canciones aquí a través de los 95.1 mi emisora. Así que atentos, ya tengan a la mano su celular 317-810-5263 porque ya en minutos nos vamos con nuestra primera dinámica para que su merced también pueda participar y hacer parte de los 95.1 mi emisora en esta mañana de viernes. 9 de la mañana, 1 minuto y nos vamos con las buenas canciones. Las buenas canciones rancheras, como dice ese artista Vicente Fernández. Ay, estos celos me hacen daño.
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1: 9:04 y nuestros oyentes siguen en línea en sintonía los 95.1 desde ese hermoso municipio de Ciénega, Boyacá, desde la vereda Tapias. Por acá, oyente en línea, dime, hola, hola.
2: Un saludito aquí para saludar al patrón Diego.
1: Sí, a Dieguito.
2: Para saludar al otro compañero Diego Parra.
1: Eso.
2: Para saludar a todos los que están aquí en Tapias de Ciénega.
1: Sí.
2: Estamos trillados por aquí para ver si sembramos para una carqueta de alberja.
1: Uy, tan juiciosos.
2: Gracias, por favor, me regala la canción del grupo Mandingas, número equivocado. Muchas gracias.
1: De una.
2: Reportando sintonía, William Jiménez, de aquí de Ciénega.
1: Listo, mi William, desde Ciénega, Boyacá, para Dieguito, para todos los trabajadores quienes se encuentran en esta hermosa vereda de Tapias, sembrando las deliciosas arvejas. Muchísimas gracias, bendiciones, que le rinda, porque hoy va a ser un gran día, y gracias por estar en sintonía de los 95.1. Y aquí está su canción, para que le rinda, para que le suba volumen, el grupo Mandigo, número equivocado, 9:05.
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0: Seguimos avanzando aquí en esta mañana de viernes y tenemos las 9:13 y momento de irnos con dinámicas. Así que ya prepárese teléfono 317-810-5263 porque aquí vas a poder elegir votar por tu artista favorito en esta mañana. 317-810-5263 para que lo tengas ahí presente a la mano. Porque nos vamos con un mini concierto en ese viernes fin de semana. Como es de este artista, con Luis Alberto Posada. Ya quiero oír a tres oyentes rápidamente que programen su canción favorita de ese gran artista, Luis Alberto Posada. Y los vamos a complacer. Porque sí, estamos a viernes fin de semana. Y no puede faltar artista como es de la música popular, despecho de amor. Si a usted le encantan esas canciones, hoy es el momento para que las programe aquí a través de Andina 95.1, mi emisora. Canciones como Corazón de Palo o esa Corazón Partido. Los tres primeros oyentes, 317-810-5263. De paso nos cuentas desde qué rinconcito nos estás escuchando, desde qué municipio, desde qué vereda. Y con todo el gusto. Y si no vuelves, o esta. Con la sola intro, usted ya sabe cuál es esa canción. Por acá, ¿qué nos dicen los oyentes? Hola, buenos días.
1: Muy buenos días, señorita Paola, aquí es de la caseta Antoitos. Cordial saludo. Ahí para solicitar el día de hoy la canción Mal Amor de Luis Alberto Posada.
0: Oye, listo, de una vez, Gustavito. Listo, muchísimas gracias. A Gustavito, la esposita aquí a la salida Ciénega, un saludito. Muchísimas gracias por estar en sintonía. Y claro que sí, aquí ya lo vamos a complacer con esa canción. ¿Y qué más nos dicen los oyentes por acá? Hola, hola.
2: Hola, Andina, buenos días.
0: Me hace hola, buen día.
2: Me regala la canción Mi Pasión Recordarás de Luis Alberto Posada.
0: De una. Gracias. Listo, de una, Mi Pasión Recordarás, con todo el gusto. Por acá, más noticas de vos, hola, hola.
3: Corazón Partido, gracias, Dios la bendiga, desde Genesano, Boyacá.
0: Desde Genesano, eso, que viva.
4: Eso no se escucha.
0: Bueno, en ese momento, recuerde que son los tres primeros oyentes, ¿no? Tenemos por acá,
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0: Mal Amor,
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0: Corazón Partido.
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0: Pues usted ya armamos ese mini concierto, ¿no? En ese viernes fin de semana. Pero vamos a escuchar a nuestros oyentes cuáles son esas canciones favoritas. Recuerde que son las tres primeras y ya completamos las tres primeras canciones. Por acá, ¿qué dicen?
6: Amanda, hágame el favor y me regala el disco de Luis Alberto Posada titulado Canto a las Madres. Reportando sí. Sintonía de Madrid, con una marca quien habla, Pablito Barreto.
0: Don Pablito Madrid, en sintonía, Pablito. Muchísimas gracias.
7: Hola, muy buenos días, reportando sintonía acá desde la Brea Huerta Grande.
0: Sí.
7: Por favor, regálame la canción de Luis Alberto Posada, Mi Pasión Recordarás, porfa. Gracias.
0: Uy, reporta esa sintonía, canción.
7: Aurelio Tobar acá desde Huerta Grande, Boyacá.
0: Dos oyentes con esa mismita canción, listo, mi corazón.
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0: Es de Luis Alberto Posada, pero...
9: ¿Quieres escuchar Sin Un Adiós de Luis Alberto Posada? Gracias.
0: Eso nos encanta oírlos. ¿Qué más dicen por acá?
10: Buenos días, Amandita. Desde Boyacá, reportando sintonía. Me haces el favor y me regalas la canción En Quererte, mi sobre de Luis Alberto. Muchas gracias.
0: Nos encanta escucharlos a ustedes que programen esas cancionzotas como dice Luis Alberto Posada, pero son los tres primeros oyentes, así que nos vamos con esa hermosa canción. Uy, porque no hay mal amor que a usted no le recuerde algo, ¿no? Aquí está Luis Alberto Posada en ese viernes de mini conciertos 9:17.

0: Carlos Hurtado, la foto de los dos haciendo parte de nuestra programación aquí en Andina, mi emisora.
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0: Y en ese momento tenemos información, y es que el gobernador de Boyacá, Carlos Andrés Amaya Rodríguez, se pronunció sobre la captura del alcalde de Villa de Leyva, Víctor Alfonso Gamboa Chaparro, calificando la situación como lamentable y expresando su solidaridad con el mandatario local y su familia. El gobernador señaló que sostuvo comunicación con familiares del alcalde y manifestó su deseo de que pueda demostrar su inocencia dentro del proceso judicial que enfrenta. Asimismo, reiteró su respeto por las decisiones de la justicia y la institucionalidad. Esperamos que el municipio pueda seguir avanzando en sus labores mientras que el señor alcalde hace ejercicio de su defensa. Esto fue lo que expresó el gobernador Carlos Amaya ante la captura del alcalde Víctor Gamboa Chaparro del municipio de Villa de Leyva. Toda la información aquí a través de los 95.1 en mi emisora, 9:30 minutos.
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1: Registro Informativo Departamental, Tunja. El programa de Ingeniería Agronómica de la UPTC recibió reconocimiento oficial por la renovación de su acreditación en alta calidad por 8 años, otorgada por el Ministerio de Educación Nacional. La ceremonia fue liderada por las directivas de la universidad, que destacaron la trayectoria académica y el impacto nacional e internacional del programa. La UPTC resaltó además que Ingeniería Agronómica cuenta con acreditación internacional y sello de calidad europeo en formación en ingeniería. El programa ha formado más de 3.300 ingenieros agrónomos y es considerado referente en investigación, innovación y desarrollo del sector agropecuario. Entre sus fortalezas sobresalen grupos de investigación categorizados, laboratorios especializados y convenios académicos con universidades extranjeras.
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seguimos aquí avanzando a través de los 95.1 de mi emisora, donde quieras que te encuentres. Aquí estamos presentes llevándote lo mejor de nuestra programación. Y en Colombia tenemos las 9:41 minutos. Y seguimos con más dinámica. Y en este momento nos vamos con un de par en par en este viernes fin de semana. Y vamos a enfrentar dos canciones de este artista, como es Vicente Fernández. ¿De qué manera te olvido? Y esta. Uy, no me sé rajar. Estas son las dos canciones de ese artista Vicente Fernández contra ese artista o el grupo Intocable.

0: Es una canción sota de ese grupo Oysam y está.
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0: Ya queremos oír a nuestros oyentes aquí a través de Andina 95.1 317-810-5263. ¿Cuál es su artista favorito? Porque si estamos enfrentando dos canciones de Vicente Fernández, ¿De qué manera te olvido? Y No me sé rajar. Y del grupo Intocable. ¿Y todo para qué?
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0: Y cajita de cartón.
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0: Porque si las buenas canciones las escuchas aquí en ese viernes fin de semana con Andina 95.1, mi emisora. Pero hoy estamos de par en par. ¿Cuál es ese artista, esa canción que a ti tanto te canta escuchar? Y con todo el gusto te vamos a complacer. ¿Qué nos dicen los oyentes en esta mañana? Hola, buenos días.
2: Muy buenos días, yo te bendigo, un excelente día para
0: mi
2: ti.
0: Mi Rosita, muchas gracias.
2: Mi favorita es Intocable.
0: Uy, un botico para Intocable. Lisa, mi reina, muchísimas gracias a ti por participar. Blanquita Arjuela, buenas.
3: Muy buenos días. Para programar las canciones del grupo Intocable.
0: Leona.
3: Y reportando sintonía en el municipio de Turmeque. Muchas gracias.
0: Turmeque presente, mi Blanquita Arjuela, muchísimas gracias. Así de fácil, usted puede participar. ¿Cuál es ese artista que tanto te encanta? Puedes elegir votar si eres amante de ese artista, como es Vicente Fernández, o si te encanta más el grupo Intocable. Ya puedes enviar tu nota de voz por acá. Buenos días,
4: Amandita.
0: Cuéntame.
4: Vicente Fernández, reportando sintonía de Madrid, con una marca que no habla Pablito.
0: Listo, Pablito. Eso, muchas gracias, bendiciones. Por acá, más oyentes en línea, ¿qué dicen?
5: Amandita, con Intocable.
0: Bótico por Intocable. Uy, ustedes les encantan esas canciones de ese grupo, ¿no? Son cancionzotas. Pero también hay fanáticos para esos artistas, o ese artista como es Vicente Fernández. ¿De qué manera te olvido? Y No me sé rajar. ¿Cuál es tu artista favorito? Se lo sonamos aquí a través de Andina 95.1. Tenemos tres boticos para Intocable. ¿Y todo para qué? Y cajita de cartón. ¿Quién más dice por acá? Yo, Amandita. Mi voto es por Vicente Fernández. Mi voto es por Intocable. Por acá el mensaje de texto nos dicen: Amandita, suelte el grupo Intocable. ¿Será que nos vamos con ese grupo? Aquí en ese viernes de fin de semana, de par en par, pues sí, ustedes eligieron tres boticos para ese grupo y uno para Vicente Fernández. Y aquí los vamos a sonar en esa mañana de viernes a través de Andina, mi emisora Intocable. ¿Y todo para qué? Y cajita de cartón.
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0: En Andina 95.1 tenemos las 10 de la mañana con un minuto, una hora más de éxitos, aquí con toda la actitud positiva. Y por supuesto, con más dinámicas para que su merced pueda participar, programar, elegir sus canciones a través de los 95.1, mi emisora. Si estás en Jerezano, en Tibana, en Ciénega, en Nuevo Colón, en Turmequén, en Boyacá, Boyacá, en cualquier rinconcito de nuestros hermosos municipios de la provincia de Márquez, o si también nos estás escuchando a través de www.andinaestereo.com, también puedes participar, porque en ese viernes nos vamos con un mini concierto. Mini concierto vallenato. Ya quiero oír a tres oyentes que programen tres canciones favoritas del vallenato. Y las vamos a sonar de una, completicas aquí a través de los 95.1, mi emisora. ¿Cuál es ese vallenato que tanto te encanta escuchar? Y más hoy en ese viernes fin de semana, ni para qué hablar. Canciones del Binomio de Oro de América, Locamente Enamorado, Manantial de Amor, o esa, Sí Lo Ilusionaron. Cántesela, me ilusioné, prográmela aquí en esta mañana a través de los 95.1 de mi emisora. ¿Qué nos dicen los oyentes? Buenos días. Hola, buenos días.
1: Hola, Amandita, ¿qué es en esta nueva Boyacá, territorio andina?
0: Sí.
1: ¿Me colocas, por favor, Niña Bonita, el Vino Mío Oro?
0: Niña Bonita, mi corazón, ya sonó esa canción, Niña Bonita. Si quieres también te puedes programar otra. Por acá, ¿qué dicen los oyentes?
2: Amandita, regáleme ahí Las Huellas de Tu Amor de la Decisión Vallenata.
0: Huellas de Tu Amor.
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0: Listo, listo, mi corazón, de una. Con todo el gusto, buenos días.
3: Bueno, buenos días, por favor, regálame la canción o me resignaré el binomio, gracias.
0: Me ilusioné, listo, de una. ¿Qué más nos dicen los oyentes por acá rápidamente? Hola, hola.
4: Amandita, por favor, regálame Tu Ausencia de los Hermanos Naranjo, ¿vale?
0: Tu Ausencia.
4: Aquí es de la vereda Huerta Grande. Boyacá.
0: De una. Gracias. Listo, ese Boyacá. Completamos nuestro mini concierto con Huellas de Tu Amor, Me Ilusioné y Tu Ausencia. Son los tres primeros oyentes, pero vamos a escuchar a los demás que dicen cuál es ese vallenato que tanto les encanta escuchar por acá. Hola, hola.
5: Bonita, buenos días. Full Sintonía de Bogotá. Mi vallenato favorito es Tarde Lo Conocí de Patricia Terán. Gracias,
0: Tarde Lo Conocí. Uy, esas son cancionzotas, ¿no? Así nos encanta oírte. Y nos vamos con ese buen vallenato, porque sí, en ese fin de semana, en ese viernes no nos puede faltar. Así que nos vamos con esa canción. Ay, que yo sé que más de uno le llega al alma, al corazón, hasta más allá. Aquí está el Binomio Oro de América, Me Ilusioné. 10 de la mañana, 4 minutos.
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0: vallenato, así como dice Huellas de tu amor, la decisión vallenata aquí a través de los 95.1, mi emisora
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0: Y seguimos avanzando, complaciendo a nuestros oyentes, porque sí, estamos en viernes de zafarrancho, dinámicas y mucho más. Para que puedas disfrutar, enviamos para acá un saludito también para David López, en sintonía de los 95.1 en mi emisora. A Carlitos Humberto también presente, muchísimas gracias. Alfoncito de Madigasa, su equipo de trabajo desde Baganique Alto, nuestro bello municipio de Genesano. Al comercio que nos escucha por acá en Romeriquí, en las famas de carne, también en los salones de belleza, los almacenes, los supermercados. A cada uno de ustedes un abracito, muchísimas gracias. Los restaurantes también, los que ya están laborando fuertemente en esta mañana. En Genesano, en Tibana, en Ciénega, en Númbita, en Viracacha, en cada rinconcito de nuestra provincia de Márquez, del departamento del país, que están trabajando fuertemente. Les enviamos un saludo grandotote y que sigan en sintonía de los 95.1 de mi emisora. 10 de la mañana, 19 minutos, el turno también. De la buena música carranguera, como es Heredero, pero te quiero.
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1: Atención, Tunja, información circular. El equipo de gestión del riesgo de Corpo Boyacá continúa fortaleciendo los procesos de educación y apropiación social del conocimiento en diferentes municipios del departamento. En esta oportunidad se desarrolló una jornada lúdico-recreativa en la institución educativa de Sora, sede Vereda Salitre, dirigida a estudiantes de básica primaria. La actividad estuvo enfocada en el reconocimiento del desabastecimiento hídrico como un escenario de riesgo para las comunidades. Durante la jornada, los niños aprendieron a identificar las causas y consecuencias de este fenómeno ambiental. Además, se promovió la importancia de compartir el conocimiento adquirido con sus familias y vecinos.
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2: Y los nuevos lanzamientos de la música popular aquí a través de Andina 95.1, mi emisora. Y llega un artista que también llega conquistando con su estilo, con sus letras. Y él es Alexis Escobar, presentando su nuevo lanzamiento, Mamacita, una canción fresca, pegajosa, y de esas que desde la primera vez se quedan sonando, porque sí, está súper viral a través de las redes sociales, en TikTok, en Facebook, en Spotify, y hoy la queremos sonar aquí a través de los 95.1 en mi emisora. 10:36, Alexis Escobar, Mamacita.
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0: 95.1, tenemos las 10 de la mañana con 39 minutos. Y nuestros oyentes están súper activos. Manito arriba, por acá nos envía Nelsito Sánchez desde Volador de nuestro bello municipio de Genesano. A Consuelito también, muchísimas gracias a ti por estar en sintonía en esta hermosa mañana. Y vámonos con más dinámicas. Y llega el momento también de irnos con una tripleta, sí, en ese viernes fin de semana. Una buena tripleta para que también puedas elegir y programar tus canciones. Y nos vamos con una tripleta norteña. ¿De quién? De los Tigres del Norte. Ya quiero oír tres oyentes que se programen. Tres canciones de los Tigres del Norte y los vamos aquí a complacer. Canciones que sean éxitos, palazos, y con todo el gusto aquí les vamos a estar sonando sus canciones en ese viernes. ¿Listo? 317-810-5263. Hay muchísimas canciones de estos artistas. Y hoy tú la puedes programar aquí a través de los 95.1, mi emisora. Canciones como esta. Cuestión olvidada. O la mesa del rincón. Esa canción de los Tigres del Norte que te llega al corazón y hoy quieres escuchar aquí a través de Andina, mi emisora, en viernes de tripletas. ¿Qué nos dice por acá nuestros oyentes? Hola, hola.
1: Amandita, de los Tigres del Norte me gustaría escuchar ¿En dónde estabas? Gracias,
0: bendecido. ¿En dónde estabas? Lisa, mi reina de una. ¿En dónde andabas? ¿En dónde estabas? ¿Con quién estabas? Uy. Listo, por acá ya la estamos buscando. Más oyentes en línea. Hola, hola.
2: Amandita, muy buenos días.
0: Sí.
2: ¿Me puedes colocar la canción Baraja Bendita de los Tigres? Gracias, feliz día.
0: Baraja Bendita, listo. Malvin quisiera que le cuenten que no sufro. Por acá nos vamos con más oyentes. Nos encanta oírlos, escucharlos, que ustedes dicen, Amanda, yo soy presente desde ese municipio, desde esa vereda. Mi canción favorita en este viernes de tripletas es Tales y Tales. Uy, qué chévere escucharte por acá.
1: A través de Maguata quisiéramos escuchar la canción de los Tigres del Norte, La Rutina.
0: La Rutina, listo. De una por acá, Lucecita, en sintonía los 95.1. Ya completamos nuestra tripleta, pero vamos a escuchar los oyentes, los demás oyentes que más programan. ¿Qué dicen? ¿Cuál es esa canción de los Tigres del Norte que tanto les encanta?
3: Buenos días, Andina.
0: Ay, eliminó la notica de voz. ¿Cómo me va a hacer eso? Listo, pues ya armamos nuestra tripleta, Andina 95.1. Y nos vamos con la canción ¿En dónde estabas? Barajas y pues la otra que está, La Rutina. Así que súbale volumen a su radio porque las buenas canciones suenan aquí en este viernes fin de semana.

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3: 10 de la mañana, 45 minutos. Y en ese viernes de tripleta, así de ese artista como son los Tigres del Norte, llega una canción.
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3: Programada por nuestros oyentes y es una que se llama La Baraja Bendita. Que de esas jugadas de la vida donde la suerte, el destino y las decisiones se mezclaron como una baraja de cartas, ¿no? Esa canción tiene un estilo popular y narrativo que caracteriza muchísimo a los Tigres del Norte. Cantando una historia con picardía, experiencia y un toque callejero que conecta con muchísima gente. Y aquí lo vamos a sonar a través de los 95.1 mi emisora. Los Tigres del Norte, La Baraja Bendita.
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0: deseándote las buenas canciones aquí a través de los 95.1. Frankie Ruiz, canción sota, esa salsita con todo el sentimiento. Y en Colombia tenemos las 11 de la mañana, 5 minutos. El tiempo a que corre, a que vuela, mejor dicho. Ya casi llegamos al mediodía. Y si hoy estamos a ese viernes, que cuando es viernes el cuerpo ya lo sabe, ¿no? Porque sí, porque estamos en fin de semana. El momento para que Subversé también siga participando, programando sus canciones, participando en nuestras diferentes dinámicas. Y en ese momento, vámonos con algo chévere, creativo. Y te cuento que nos vamos. Con un viernes de par en par, ¿listo? Entonces, vamos a enfrentar... Vamos a enfrentar dos canciones. Y te cuento que vamos a enfrentar esa canción. Espérame, la busco, que se me extravió por acá. Se me perdió, pero ya la encontré. Listo, vamos a enfrentar dos canciones de ese artista. Como es el Charrito Negro. Fracaso, para todos los que hemos fracasado, han fracasado en el amor. Así como dice la canción de Joanny Ayala, ¿no? De mal en peor, Dios mío.
1: Adelante.
0: Que saltendremos.
1: Yo sé.
0: Listo, el Charrito Negro, mi fracaso y

0: canción sota, ¿no? Creo que me equivoqué
1: al tratar.
0: Uy, yo le canto esas canciones.
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0: Contra dos canciones de ese artista, como es José Mogollón, La Enredadera. Y Al Rojo Vivo. Nuestros oyentes aquí a través de Andina 95.1 en este viernes 317-810-5263. ¿Cuál es su artista favorito? Si el Charrito Negro con canciones con Mi Fracaso y Quererte Fue Un Error, o ese artista José Mogollón, La Enredadera y Al Vivo Rojo. ¿Qué dicen los oyentes? Hola, hola, por acá. ¿Qué nos dicen? Hola, hola.
2: Ambos están muy buenos, pero me voy con José Mogollón.
0: Con José Mogollón, listo, mi corazón de una. Botico para José Mogollón, por aquí mi blanquita.
3: Buenos días, me regala la canción A Rojo Vivo de José Mogollón. Gracias.
0: José Mogollón, listo, mi corazón. Claro. Amantes a ese artista José Mogollón. ¿Qué pasó con mi Amparito Grisales? ¿Cuál es su artista favorito? Notica de voz, porfa, notica de voz. Y el Charrito Negro. Esas hermosas canciones, Mi Fracaso y Quererte Fue Un Error, o por el otro lado, José Mogollón, La Enredadera y Al Rojo Vivo. Ya tenemos dos boticos para José Mogollón. Súbense, ¿cuál es ese artista? Notica de voz. Notica, notica de voz y con todo el gusto. Y el artista que tenga más votos, sonamos sus dos canciones completas, completicas aquí a través de los 95.1 en este viernes fin de semana. Tenemos más noticas de voz por acá. Hola, hola.
4: Amandita, por el Charrito Negro.
0: Listo, botico para el Charrito Negro. John Alejandro Gordillo, con toda la actitud positiva, así nos encanta escucharlos. Y más que es viernes, no, mejor dicho, activos. ¿Quién más nos dice por acá? ¿Quién soltamos? ¿Será el Charrito Negro? Uy, porque esas cancionzotas no se encuentran en cualquier parte. Fracaso, vea, más aparte fracasó en el amor y después se arrepiente y dice, ay, eso querer a ese man o querer a esa muchacha, eso fue un error. ¿Sí ve? Eso es así, así es la vida. Y José Mogollón, La Enredadera y Al Rojo Vivo. Más oyentes en línea, vamos a ver por cuál nos decidimos. Por acá, buenos días.
5: El Charrito Negro.
0: Listo, dos boticos para el Charrito Negro. Más oyentes, hola, hola.
6: Hola, Paulita, el Charrito Negro.
0: El Charrito Negro, listo, tres boticos. Vámonos con más oyentes, hola, hola.
7: Buenos días, Andina, mi voto es por José Mogollón.
0: José Mogollón, listo, mi corazón.
8: La bandita por el Charrito Negro.
0: El Charrito Negro, eso, con toda la actitud.
9: Amandita por el Charrito Negro.
0: Por el Charrito Negro, listo, mi Meli González. Abracito para ti, muchas bendiciones.
10: Hola, muy buenos días por el Charrito Negro, gracias.
0: Por el Charrito Negro, listo.
11: Amandita, por favor, el Charrito Negro.
0: Esa cosa.
11: Gracias, feliz tarde.
0: Hoy, mejor dicho, activos más que activos. Yo sí pensé que se iban a quedar con José Mogollón. Te cuento que tenemos 7 boticos para el Charrito Negro y 3 para José Mogollón. Y ustedes deciden. A ti que te encantan esas canciones y si has fracasado, si usted se ha arrepentido de haber querido un amor, aquí están estas canciones en este viernes de Paren para a través de los 95.

0: seguimos en este viernes de par en par. Con las buenas canciones. El charrito negro, quererte fue un error. 11, 14 minutos.
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2: Y sí, las buenas canciones las estás escuchando aquí a través de Andina 95.1, 11 de la mañana con 18 minutos. Enviamos un saludito especial para los para el comercio, ¿no? Para los establecimientos que en ese momento están atendiendo con toda la actitud positiva. Saludito a Café Bocato, aquí en el parque principal de nuestro municipio de Ramuriquí. Gracias por estar en sintonía a través de los 95.1 en mi emisora. También a nuestros oyentes que nos escuchan en este bello municipio de Zetaquira, en la vereda Guanata, ¿no? A Pablito Salamanca, muchísimas gracias. Así nos encanta complacerlos, saludarlos, consentirlos aquí en esta mañana de viernes a través de Andina, mi emisora. Y ya vamos a seguir con más dinámicas. Usted prepare ese teléfono 317-810-5263 para que puedas participar, programar, elegir, votar por sus canciones, por su género, por su artista favorito. Y nos vamos con el buen vallenato. Y esta sí es una canción sota.
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2: Y es que bonita es la vida, ¿no? Las montañas, los campos que tiene nuestro hermoso país. Escúchala aquí a través de Andina 95 11 19. Jorge Celedón, esta vida.

0: Seguimos aquí avanzando en este viernes y ya respirando ese ambiente especial del mes de mamá, ¿no? El mes de la madre, el mes de mayo. Y ojo, porque sí, ese domingo el calendario marca esa fecha que mueve los corazones en todo el país. Y si su merced que en ese momento me está escuchando, ya pensó que le va a regalar ese domingo 10 de mayo a su mamita, ya sabe dónde comprarle un detalle pequeñito. Porque yo sé que las mamás, así sea lo más mínimo para ellas, es lo mejor, ¿no? Ese detalle grande. Lo que vale es también la intención. 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Así que en ese momento estás en la finca laborando fuertemente. Enviamos un saludito especial también para la familia Galindo en Carrizales, que está también cogiendo la pera, trabajando, sí, porque hoy está un grandioso día también y hay que aprovecharlo, aprovechar el día, ¿no? Ya que no llueve, aprovechar para hacer todas las cositas que tenemos pendientes por hacer. Síganos ustedes en sintonía porque aquí están escuchando Andina, mi emisora.
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1: Registro informativo departamental, Betaitiba. La Administración Municipal y la Junta Organizadora 2026 invitaron a comunidad y a los visitantes a participar en la Semana de la Cultura Betoyana 2026. El evento contará con una variada programación de actividades culturales, deportivas, artísticas, musicales y tradicionales. Niños, jóvenes y adultos podrán disfrutar de presentaciones, concursos, encuentros recreativos y espacios de integración familiar. Los organizadores destacaron que la celebración busca fortalecer el sentido de pertenencia y el orgullo de las raíces bellotanas. Durante la semana se promoverán expresiones de talento local y tradiciones propias de la región. La programación oficial ya fue socializada para que habitantes y turistas acompañen esta gran celebración cultural.
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37 minutos aquí en Andina 95.1, mi emisora. Y súbanse en ese momento que me está escuchando. Vámonos con un de par en par en ese viernes fin de semana. Entonces, ponga mucha atención, porque nos vamos a enfrentar dos canciones de ese artista. Como es Marco Antonio Solís, Mi Eterno Amor Secreto.

puedes iniciar a votar por su artista favorito, Marco Antonio Solís, con esas dos canciones. Lo enfrentamos contra Walter Silva. Ya no le camino más. Y el chino de los mandados. Estoy recibiendo sus noticas de voz. 317-810-5263. Es tu canción, tu artista favorito, si Walter Silva, ya no le caminó más el chino en los mandados, o Marco Antonio Solís, mi eterno amor secreto y tu cárcel.

0: Dicen los oyentes, por acá ya tenemos oyentes en línea. Hola, hola, buenos días.
1: Hola, Mandita, buenos días. Dios te bendiga. Me regalas la canción Mi Eterno Amor Secreto de Marco Antonio Solís. Gracias.
0: De una, mi corazón. Buenos días.
2: Mandita, Marco Antonio, gracias.
0: Bueno, con todo el gusto. Más oyentes por acá. Vamos a ver.
3: Mandita, Marco Antonio Solís.
0: Marco Antonio Solís, amantes a ese artista, hola, hola.
4: Paulita, muy buenos días, milagroso escucharme. mi voto es por Mi Eterno Amor Secreto, Nubia Solano desde Bogotá.
0: También votico para Marco Antonio Solís desde Bogotá, un abracito para ti.
5: Buenas tardes, días, ¿sí? Con Marco Antonio Solís.
0: Marco Antonio Solís. Julito, muchísimas gracias. Julio León en Carrizales. Y ustedes son súper fanáticos a ese artista de música romántica, como es Marco Antonio Solís. Pero hay oyentes que también se van por la música llanera, como es Walter Silva, Ya No Le Camino Más, y El Chino de los Mandados. Más noticas de voz, hola, hola.
6: Buen día, señorita Mandal. Mi voto es por Marco Antonio Solís.
0: Ay, Marco Antonio Solís. Bueno, ustedes eligieron aquí en ese viernes fin de semana en nuestro De Par en Parra. Sí, Marco Antonio Solís con esas cancionzotas, Mi Eterno Amor Secreto y Tu Cárcel.
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Hay abrazos que curan el alma. Hay miradas que nos llenan de esperanza. 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

0: seguimos compartiendo aquí en esta mañana de viernes la buena música a través de los 95.1. Y en este mes dedicado a nuestras hermosas madres, hoy queremos abrazar con esa canción a todas esas mujeres berracas, luchadoras, que madrugan cada día con un sueño en el corazón y la fuerza suficiente para salir adelante por sus hijos. Madres que no se rinden, que trabajan, que se aconsejan y que siguen sembrando futuro con amor y sacrificio. Esa canción es para todas ustedes, para que escuchen Heredero Marta, aquí a través de Andina, mi emisora 11:49.
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2: Son amores, eso lo decía, amores extraños. Laurita Pausini, a las 12 del mediodía, 5 minutos. A esa hora me encanta decirle feliz tarde. Feliz mediodía de viernes de fin de semana. Ya es mediodía, es viernes y el cuerpo lo sabe. Que se escuche el sabor del almuerzo, que suba la energía y que arranque oficialmente el modo fin de semana. Obviamente con Andina, mi emisora. Hoy se trabaja, pero con sonrisa, con buena vibra, pensando en ese descanso merecido. Así que donde quiera que nos estés oyendo, recibe un abrazo y un besito de su mega locutora Pao Rincón. Si estás en la oficina, en la calle, en el bus o preparando el almuerzo, gracias por acompañarnos. Somos Andina, mi emisora.
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0: día, 14 minutos en Andina 95.1, mi emisora, son las 12:14. Hoy por acá con oyentes que a esa hora se reportan, que dicen buenas tardes.
1: Muy buenas tardes, Paulita.
0: Buenas tardes.
1: El saludo es muy especial ya para toda la gente de Villapinzón, de parte de Benito López, que estamos acá.
0: Sí.
1: Voy acá trabajando en construcción. Un saludo allá en Villapinzón para mi compañero y amigo.
0: Ajá. Jairo
1: Gordillo.
0: Listo.
1: Jairo Gordillo, que es, está por ahí trabajando por allá en la parte de Bozavita.
0: Sí.
1: Para él, para todos sus amigos. Y bueno, aquí para los amigos que están conmigo también aquí para. Para Humberto, para John Freddy.
0: Que no se quede nadie sin saludar.
1: Boyacá.
0: Ajá.
1: Pedí una canción, pero no alcanzó a salir. A
0: ¿cuál?
1: Ver, entonces, Manantial de Amor, que me hicieron el favor, Paulita.
0: Listo, mi corazón.
1: Y bueno, también allá el amigo que estoy saludando, Villapinzón, amigo también allá y colega de música, John Jairo Gordillo.
0: Listo.
1: Y todos sus secuaces allá.
0: Listo, vale, con todo el gusto, muchísimas gracias por estar ahí en sintonía total de Andina, mi emisora, con todo el gusto en este mediodía de fin de semana. Le sonamos éxitos número uno que llegan al corazón. Esta canción la presenta el binomio, se llama Manantial de Amor. No hay nada más hermoso que conocer a alguien que te acepte tal cual como eres.
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0: Cita deliciosa, 12:24, es mediodía. ¿Qué canción se te antoja? Decime pues. 317-810-5263 para que hagas parte de esta programación de Andina, mi emisora.
1: No puedo.
2: Edicto. El juzgado promiscuo municipal de Ginesano Boyacá, en cumplimiento a lo ordenado en el artículo 108 y con el objetivo de que concurran al proceso de pertenencia número 15-367-40-89-001-2026-000-2900, cita y emplaza a los herederos indeterminados de Eudora Vargas, sin cédula de ciudadanía, herederos indeterminados de Rosa María Rodríguez Vargas, número de cédula 23-253-903 y Ana Estrella Rodríguez Vargas, número de documento 23-650-864, herederas determinadas de Eudora Vargas y personas indeterminadas que se crean con derechos sobre el predio rural San José, el cual tiene matrícula inmobiliaria número 090-5470 de la Oficina de Registro de Instrumentos Públicos de Ramiriquí y el código catastral 15367-001-00004-00760000, ubicado en la vereda Naranjos de Genesano, Boyacá. El predio San José tiene los siguientes linderos especiales y actualizados. Norte, partiendo de la fileta de la Peña, donde encontramos una piedra salida, donde encontramos la coordenada plana, 49-59-290-360-21-53-714-849, baja por todo un vallado por cerca de postas de madera y alambre de púa hasta encontrar un poste de madera al pie del camino donde encontramos la coordenada plana 49-59-426-088-21-53-626-684 en extensión de 162 metros, linda con predios de Julio Barón y herederos de Roberto Jesús Naranjo, con una servidumbre compartida para el predio de Julio Barón y el predio El Cerezo de los demandantes. Oriente del punto anterior voltea a la derecha, luego continúa al suroccidente y todo el curso del camino real, hoy carretera, por cerca de postas de madera y alambre de púa hasta llegar a un punto donde encontramos la coordenada plana 49-59-397-029-21-35-79-776 en extensión de 50 metros, linda con predios de Robert Mutter, carretera al medio. Sur del punto anterior, voltea a la derecha y sigue por la cerca de postes de madera y alambre de púa, donde encontramos la coordenada plana 49-59-340-21-53-605-855 en extensión de 62.50 metros, luego continúa por vestigios del cimiento hasta llegar al fijo de una loma donde encontramos la coordenada plana 49-59-276-357-21-53-705-822, extensión de 118.90 metros, linda por ese costado con los mismos demandantes. Occidente, el punto anterior voltea a la derecha y continúa por todo el filo de una peña, sigue por la fileta de la peña hasta encontrar una piedra salida, punto de partida y encierra linda con predios de herederos de Luisa Bernal en extensión de 20.50 metros. El terreno tiene un área aproximada de 7,681 metros cuadrados. Demandantes: Carolina Naranjo Caseblanco, número de cédula 10-206-945, Leonardo Naranjo Caseblanco, número de documento 10265-81833 y Sergio Hernán Naranjo Caseblanco con 1,026,299,987. Demandados: herederos indeterminados de Eudora Vargas, sin cédula de ciudadanía, herederos indeterminados de Rosa María Rodríguez Vargas, número de cédula 23-253-903 y Ana Estrella Rodríguez Vargas, número de documento 23650864, herederas indeterminadas de Eudora Vargas y personas indeterminadas. Clase de proceso: declarativo verbal sumario de pertenencia, radicación 15-367-40-89-001-2026-000-2900, auto admisorio demanda y orden de emplazamiento el 16/04/2026.
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0: Buenas tardes, mi corazón lindo.
1: López de acá, de acá.
0: Sí.
1: Está reportando sintonía como todos los días.
0: Eso me encanta.
1: Paolita, me regalas la canción Amores con Dueño de Charrito Negro.
0: De una.
1: Gracias.
0: Listo, mi amor, de una. Aquí está tu canción, viejita pero sabrosa. El Charrito Negro, Amores con Dueño. Ahí está Sandina, mi emisora. Feliz almuerzo, 12:30.
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1: Villa de Leyva, provincia de Ricaurte. En la mañana del jueves 7 de mayo, agentes del CTI, de la Fiscalía, capturaron en su despacho al alcalde de Villa de Leyva, Víctor Alfonso Gamboa Chaparro. La detención se da en medio de una investigación por presuntas irregularidades en contratación pública adelantada por la Fiscalía General de la Nación. El mandatario había sido imputado en enero de 2026 por los delitos de contratos, incumplimiento de requisitos legales y violación del régimen de inhabilidades e incompatibilidades. Según las investigaciones, el alcalde habría suscrito un contrato con Javier Alexander Munevar González, quien sería hermano de una funcionaria de la administración municipal. El ente acusador también señaló posibles fallas en los principios de planeación y selección objetiva dentro del proceso contractual.
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0: Bueno, ahí estábamos recordando a Selena Quintanilla. A propósito, les tengo por acá una notica de esa gran artista. Bueno, más bien relacionada con esta gran artista que nunca pasará de moda. Les voy a contar, venga, esperen porque es que me acabo de acordar, pero también me acuerdo la vez donde la vi y acá ya la tengo. Una joven se volvió viral en redes sociales luego de impactar a miles de usuarios por su gran parecido físico con la fallecida cantante Selena Quintanilla. Las imágenes y videos compartidos en plataformas digitales rápidamente generaron comentarios de admiración entre los seguidores de la llamada reina del Tex-Mex, quienes aseguran que la similitud pues es bastante impresionante. Muchos internautas incluso comenzaron a llamarla la reencarnación de Selena debido a sus rasgos físicos, estilo y expresiones que recuerdan al artista que marcó la música latina en los años 90. Usted busca, por ejemplo, en TikTok, joven sorprende en redes sociales por su increíble parecido con Selena Quintanilla y de una le va a aparecer los videos. Lo que es tendencia también te lo contamos acá a esta hora del mediodía. Uy, les estoy preparando algo súper bacano. A partir de la 1 y hasta las 4 de la tarde para que ustedes sean los protagonistas de esta programación de fin de semana porque hoy nos desordenamos. Así que vayan alistando. ¿Qué les digo yo? Agüita para tomar. Porque la van a necesitar, porque van a cantar, porque van a bailar con Andina, mi emisora.
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0: Dice un amigo por ahí, vamos calentando motores. Aquí llega el maestro Luis Alberto Posada con esta canción divina, Corazón Partido.
2: ¡Gracias, compa! ¡Salud!

0: Ahí estaba Fanny Lu a las 12:47 minutos. Un saludo muy especial para todos los músicos y maestros de construcción de la región, especialmente para Benito López en Boyacá, Boyacá, en full sintonía con Andina, mi emisora.
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0: Y llega a esta hora la fuerza femenina del vallenato a Boyacá. Llega desde la costa caribeña, directamente desde Cartagena. Esa gran artista Giselle con su éxito La Cantina.

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2: Fin de semana y lo que ustedes, los oyentes número uno, quieren es música, pura música número uno. Es la 1:03, 3 minutos, 1:03. Bienvenidos a esta programación de viernes de fin de semana. Ay, atención familia de Andina, mi emisora, porque vamos a arrancar con toda. Hoy es viernes, que inicia ese viernes de desorden. Queremos escuchar sus notas de voz, porque hoy ustedes van a programar la música de Andina, mi emisora. A más de uno hoy, tal vez, no sé, le pagaron, o sea, platica, ¿sí? O también le pagaron mal en el amor. Suele suceder. Lo dejaron, la dejaron. ¿Qué sé yo? Entonces nos vamos a desordenar a través de Andina 95.1, mi emisora. Tú que me estás oyendo allá en el trabajo, mientras viajas, mientras estudias, mientras descansas, mientras tomas el sol en esta tarde hermosísima, te pregunto, ¿cuál crees que es la canción perfecta para el desorden de fin de semana? Contámelo todo. 317-810-5263, para que tocas parte de esta programación de Andina, mi emisora. Por ejemplo, me pueden decir, ay, Paola, mire nomás, yo me desordeno con la canción Dime Pajarito de Rafito Orozco. Uy, no, la canción con la que completamente me desordeno es Tres Canciones de Diomedes Díaz. No, definitivamente, para desordenarnos como se debe, los Tigres del Norte, ni parientes somos. Yo me desordeno con Darío Gómez, Sin Amor También Se Vive. Bueno, ustedes son los que mandan, los que eligen. Hay muchos que se desordenan con un merengue. Claro, sí, vale. Yo me desordeno con Separados de los Hijos de Puerto Rico. Una canción de desorden, sin duda alguna, por ejemplo, puede ser, en cuanto a música urbana, Wisin y Yandel. Mayor que yo. No me importa que usted sea mayor que yo. A participar. Yo quiero ver ese aparatico de Andina, ese Andy WhatsApp totalmente llenito de notas de voz. ¿Cuál es la canción con la que te desordenas para un desorden en el fin de semana? 317-810-5263. Aparte de esta programación, acá está Pavo Rincón para complacerte.
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2: Por ejemplo, yo. Uy, yo me desordeno con esta musicota de Darío Gómez. ¿Y tú con cuál? Contámelo todo.

0: prendió el fin de semana con Andina, mi emisora. Es la 1:11 p.m. Quiero escuchar sus melodiosas voces a través del 317-810-5263. Que me digas, hey, Paola, la canción de Desorden, la canción perfecta de Desorden es tal. De una la voy a sonar. ¿Cuál es la canción perfecta para el Desorden de fin de semana? 317-810-5263. Hola, hola, buenas tardes. Hola,
1: mi Paolita.
0: Hola, mi preciosa.
1: Yo me desordeno con la canción de los Tigres del Norte.
0: Eso.
1: La mesa del rincón.
0: Ah, demasiado. Gracias. Listo, mi preciosa. Por acá, muy buenas tardes.
2: Buenas tardes. Me podría regalar una canción bio virtual. Sería con la que empezaría el desorden.
0: Eso. Gracias. Listo, mi preciosa. De una. Me encanta que ustedes, oyentes hermosas, ya me estén contando cuál es esa canción del Desorden de fin de semana. ¿Por qué? Porque con todo el gusto las voy a sonar. De una me voy con esas dos cancionzotas y ya voy con más oyentes. No te quedes con las ganas de contármelo, cuéntamelo ya mismo. Notas de voz. Hey, Paola, la canción perfecta del Desorden de fin de semana es tal. Uy, mi canción perfecta con la que yo me desordeno. Ese ejemplo, Jason Jiménez, el aventurero. ¿Por qué no otra? Por ejemplo, el Binomio de Oro de América. Me ilusioné. Tantas canciones de Desorden. Que esta noche no nos esperen en la casa, mejor dicho. 1:13 p.m. Andina, mi emisora, 317-810-5263.
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1: Ahí estaba Don Omar con esa diva virtual. Es la 1:00 p.m, 20 minutos, 1:20. Sabrosísimo saber, conocer con qué canción te desordenas en este fin de semana en Andina, mi emisora. ¿O cuál crees que es la canción perfecta para un desorden súper chore, súper bacano, con los mejores amigos, con la familia? Es de buen parche. A ver qué me dicen por acá los oyentes número uno. Solo noticas de voz, porque me encanta oírlos, me encanta complacerlos. Yo quiero escucharlos. 317-810-5263. Diciéndome, y Paola, me voy a desordenar con Andrés Franco, ni plata ni nada. El calmante, que esa versión me encanta. Me voy a desordenar con el andariego, la foto de los dos. ¿Qué tal un Jesse Uribe? Matemos las ganas. Hágale pues, a programarse una muy buena canción. Hola, hola. Viernes, fin de semana, buenas tardes.
2: Buenas tardes.
1: Buenas tardes.
2: Paulita, hoy me desordeno con la
1: ¿con
2: canción.
1: ¿Con cuál?
2: Olvídate ayer de los diablitos.
1: ¿Qué canción sota?
2: Muchas gracias.
1: Listo, mi amor, de una. Ahí está mi oyente que se quiere desordenar con esa muy buena canción. ¡Ay, hombre! Que esto suene así de rico.
3: ¡Arriba esas copas! ¡Salud!
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Sonar. 1:25 PM, edicto el juzgado civil circuito de Ramariquí emplaza a todas las personas indeterminadas que les asista de interés o derecho a invertir o hacerse parte dentro del proceso de pertenencia urbana radicado número 15599310301-2026-00062-00 admitido por el auto de la fecha 5 de mayo del 2026 respecto al predio denominado El Durazno con folio de matrícula inmobiliaria 090-399-16 ubicado en el Monemanclatura Carrera Tercera 144 del municipio de Tibaná, proceso que adelanta el despacho de demandantes Ruth Cecilia Fara Moreno y Guillermo Moreno Muñoz en contra de personas indeterminadas. Una vez publicado por medio radial de Andina 95.1, el suscrito de la Registraduría Nacional de Personas Emplazadas, quienes deseen intervenir cuentan con el término de 15 días para comparecer al proceso, de lo contrario se les designará curator. El presente dicto se fija el día de hoy a través de Andina 95.1. Aparece la firma de Juan Carlos Morales Camargo, secretario. En Colombia es la 1:26. Vamos a vivir, ponemos.

0: Ahí estaban los hermanos Arisa Show con esa canción sota. Se llama Mejor Me Voy. Temazos que nunca pasan de moda. Y qué rico traerlos en esta tarde de desorden. De viernes de desorden con Andina, mi emisora. Los oyentes participando a esta hora a través del 317-810-5263. Te quiero invitar a ti, que me estás escuchando, a que me cuentes cuál es tu nombre, desde dónde me oyes, qué canción no puede faltar en este viernes de rumba, de chupe, de buena vibra. Aquí se vale dedicar canciones, despecharse, animarse y prender el ambiente. Cuéntemelo todo, porque yo les tengo por acá recorderis. Por ejemplo, uno escucha a Eddie Herrera con esta canción y uno se desordena por completo. ¡Ay, pégame tu vicio! ¡Qué rico!
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0: Eso para los que quieren bailar, los que quieren estar ya en modo totalmente fin de semana. ¿Y cómo dice Eddie? Ajá. El vicio de tus labios. Ay, miren, a uno le dan ganas hasta de cantar. Otra canción súper chore para uno desordenarse. ¡Ay, esa canción! No falta el que dice: Paola, se llegó el viernes y no hay pesos para gastar ni una agüita siquiera de 1,000 pesitos.
2: Ir a pescar.
0: A participar a esta hora, ¿cuál es la canción de desorden para ti en este viernes? Hay otros que dicen: bueno, ya qué importa, ya es viernes, lo que pasó, pasó. Otros también se desordenan con canciones como esta de Don Omar, Pobre Diabla. ¡Ay, qué rico! No, mejor dicho, ya me dieron ganas de bailar. Yo acá solita. No. También nos podemos desordenar con esta musicota de Darío Gómez, como por ejemplo esta, El Rey del Despecho. Sírvala, sírvala. Ay, son canciones que le llegan al alma más de uno en este viernes. Hay otro gran artista, el señor Charrito Negro. Con esta cualquiera se desordena, dice. Yo ya la olvidé. Definitivamente eso ya es cuestión olvidada, ¿sí o no?
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0: Eso para que ya sanó el corazón, porque para los que no, esa es la perfecta. Con esta se desordenaría más de uno hoy. 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
0: Quiero oírlos a todos ustedes diciéndome: y Paola, la canción del desorden para mí es tal, la que usted quiera. Popular, norteña, vallenato, ranchera, carranga. Se vale, pero por supuesto, rico y delicioso sería, por ejemplo, desordenarnos con esta. Mire, mire, su Marcé lindo, arrímase para acá. Venga que yo no lo muerdo, si acaso lo piso, pero no lo muerdo.
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0: Dios mío, pero qué musicota para uno desordenarse desde muy temprano, siendo la 1:40 con esta musicota, con estas cancionzotas divinas, y más cuando se trata de la música de la tierrita, ¿no? 1:40. ¿Cuál es la canción perfecta para el desorden de fin de semana? Participa esa hora 317-810-5263 con Notica de voz, me dice Soy Paola. A mí me parece que esta canción es perfecta para el desorden de fin de semana. Listo, mi amor, te la voy a sonar de una. Sencillo. Si te quieres programar un vallenato, una popular, una norteña, una ranchera, una carranga, una llanera, un reggaetón, hágasele pues. Eso sí, en la nota de voz, usted me dice que esa es la canción perfecta suya de desorden o la que cree que es la perfecta para este fin de semana desordenarnos. Por acá, muy buenas tardes.
1: Y hola, Paulita, buenas tardes.
0: Hola, mi corazón. Sí.
1: Y Paulita, una canción para desordenar.
0: Eso, así me encanta.
1: Bachata, merengue, Wilfrido Vargas.
0: Temazo.
1: Esa es encantadora música para echar baile. Gracias, Paulita, como siempre, escuchando Andina, mi emisora. Pues mucho bendiciones.
0: Besito, mi amor. Vamos a desordenarnos con esta bachata o merengue que suena así.

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1: 1:46 más adelantico hoy con más noticas de voz. Los oyentes me están contando cuál es la canción perfecta para el desorden de fin de semana. Notas de voz. 317-810-5263. Por ahora, Vicente Fernández. Uy, lástima que seas ajena.
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6: ¡Sí, señor!
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0: vida. ¿Dónde están los que les encanta vivir la vida al máximo? Por allá manda eso, brinca y todo. ¿Cómo se cae? Uy, hablando de caerse, me acordé de algo, de una noticia que también es nacional. Y no es tan chévere la noticia. Amanda me hizo acordar acá brincando allá cerca del balcón. Esta mañana en Bogotá pasó y sucedió. No estoy segura si fue esta mañana o anoche, pero de anoche a hoy pasó. Un niño se cayó, quedó colgando en un cuarto piso. Y gracias a la gente que iba por ahí, ellos entre todos allá en montoncito lo recibieron porque el niño no aguantó y cayó al vacío. Y lo recibieron, gracias a Dios. Y después de la nada la mamá salió allá al balcón a ver qué estaba pasando. Dios mío. 2:04 PM, esta es Andina, mi emisora. Volvemos con una hora más de éxitos. Y yo quiero que tú me cuentes cuál es la canción perfecta para el desorden de fin de semana. 317-810-5263, que me dicen por acá. Muy buenas tardes.
1: Paulita hermosa.
0: Hola, mi corazón bellísimo.
1: Con una canción muy buena de Maná.
0: ¿Cuál? Maná. Uy.
1: Regáleme.
0: Sí.
1: La canción Me Vale.
0: Me Vale, porque me vale.
1: Sí, Marcos en su paneta.
0: Listo, Marquitos.
1: Gracias.
0: Bueno, a ti, mi amor, gracias. Por acá, muy buenas tardes. Hola.
2: Hola, buenas,
0: hola,
2: tardes.
0: Buenas tardes.
2: Yo, mi canción para desordenarme sería una.
0: ¿Cuál?
2: Yo, Necesidad.
0: Uy.
2: De Marco Antonio Solís.
0: Listo.
2: Desde tu, un abrazo, gracias.
0: Vale, con todo el gusto. Se vale también los que les gusta desordenarse en a punta de música romántica. ¿Y tú? ¿Con qué canción te desordenas? Con Posada, con Charrito Negro, Darío Gómez, Jason Jiménez, Alzate Papá, Tigres del Norte, Arisa, Rayos, Diomedes Díaz, con un Diomedazo, su Marcés se desordena. Cuéntemelo todo, hoy con esas dos canciones y hoy con más oyentes.

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0: Preciosísima esta música de Desorden de fin de semana con Andina, mi emisora, 2:14. Vamos hasta las 4 de la tarde haciendo y realizando pues esta programación variadita para todos los gustos musicales. Vamos a seguir escuchando a más oyentes, obviamente sonándoles sus canciones. Pero antes permítame hacerles una extensiva invitación antes de irme con oyentes. 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Esta hora de oyentes, hola, hola, feliz viernes.
1: Paulita, desde Zetaquira, Boyacá.
0: Eso, Zetaquira, territorio andina.
1: Yo me desordeno con la canción de los fantasmas del Caribe. Ajá. Por una lágrima.
0: Uy, merenguito sabrosito. Viejito, pero bien rico para desordenarnos. Buenas tardes.
2: Paulita, yo me desordeno con la canción La Pirinola de Jorge Velosa. Gracias.
0: Listo, Consuelito. Por acá, ¿quién más con Andina?
3: Buenas tardes, Paulita.
0: Buenas tardes, bizcocho.
3: Desordenarme, regálame la canción a las 8 a.m. y a Luis Franco. Gracias.
0: Uy, con eso sí que nos desordenamos es todos. Ahí está el viernes, viernes de desorden. ¿Con qué canción te desordenas? Cuéntamelo, decímelo. 317-810-5263. Llega por acá Los Fantasmas del Caribe, porque en Zetaquira la gente hermosa se desordena con esta música.

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la pirinola y estaba Jorgito Veloso en Andina, mi emisora, 2:29. ¿Y tú con qué canción te desordenas en este fin de semana? Participa con nota de voz. Vamos hasta las 4 de la tarde y así acá seguimos esperando tu notica de voz para complacerte con todo el gusto para oírte en Andina, mi emisora. 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

0: canción perfecta para aquellos que están en este viernes en un peso, sin un peso en el bolsillo. Este viernes fin de semana los cogió pelados, pelados. 2:30 p.m. Es Andina, mi emisora. Aquí estamos divirtiéndonos, pasándola sabrosísimo, bien rico. Ustedes y yo con Andina, mi emisora. Yo me desordeno con qué canción, decímelo. 317-810-5263. Buenas tardes.
1: Muy buenas tardes.
0: Buenas tardes.
1: Sí. Una canción buena para el desorden. ¿Cuál? Es la Vagabundina.
0: Listo. A usted, señor oyente. Por este ladito, ¿quién más está con este viernes de desorden? Hoy todos, hoy nos desordenamos. Desde muy temprano con Andina, buenas.
2: Hola, mi Pablita.
0: Hola,
2: amor.
0: Mi vida. ¿Cómo va?
2: Bien. Ahorita yo me desordeno. Con el comejero Wilfrido Vargas.
0: De una.
2: Ahorita.
0: Vale, de una. Aquí estoy para oírlos, para complacerlos. ¿Y tú con qué canción te quieres desordenar? Solo decime, ya acá te la sueno.

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1: Tunja, atención. Esta ciudad se prepara para vivir la gran fiesta en honor a Nuestra Señora del Milagro, reina y señora de la arquidiócesis. La celebración se extenderá del 28 de mayo al 7 de junio de 2026, con 11 días de actividades religiosas y culturales. La Virgen es reconocida como patrona de la ciudad de Tunja y también de la Fuerza Aeroespacial de Colombia. Durante la novena y la fiesta principal, los fieles podrán participar en procesiones, eucaristías y eventos especiales. Las autoridades eclesiásticas invitan a toda la comunidad a unirse en devoción y alegría bajo el título de Nuestra Señora del Milagro.
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2:47. Ahí está esa musicota para desordenarnos con Andina, mi emisora. Hablando de desorden, esta canción también es perfecta, de Mr. Black, el serrucho. Así avanzamos en esta tarde deliciosa. Un abrazo para todos los que van viajando por las diferentes vías de la provincia de Márquez con Andina, mi emisora.

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0: las canciones nuevecitas a esta hora a través de Andina 95.1, mi emisora. Y estaba nada más y nada menos que Sebastián Ayala con Johnny Rivera. Y la canción se llama Vive tu vida. Lanzamientos a esta hora a través de Andina 95.1, mi emisora. Muchísimas gracias por hacer parte de esta programación, ustedes los oyentes. Bienvenidos a una hora más de éxitos número uno. A seguir participando, ¿cuál es la canción perfecta para el desorden de fin de semana? Cuéntemelo todo, 317-810-5263.
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0: Me voy de una por acá a escuchar a los oyentes a ver qué nos cuentan en esta tarde. Buenas, buenas.
2: Tu niña, tu chico me saca a sonar y me regala el tema.
0: Mi amor, recuerda la dinámica de esta tarde. A esta hora es sencillísima. La canción del desorden de fin de semana está la canción. Y listo, de una va a sonar, mi amor. ¿Cuál es la canción que te desordena para de una sonarla? Un abrazote inmenso para todos los oyentes que nos escuchan por allá en el sector de la Plaza de Mercado. Los que van también en sintonía total ahí en el amarillito, en el taxi gris. Muchísimas gracias. Es momento de irnos con buenas canciones.
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0: tarde, 14 minutos en la Tira 95.1, mi emisora. ¿Con qué canción te desordenas durante este fin de semana? Buenas. Hola, mi corazón.
1: Y hoy me desordeno con la canción de Areo Gómez, Sabor y Aroma, reportando Listo. Sintonía Omar Cifuentes desde Soconsaque Oriente, de Boyacá, Boyacá. Dios te bendiga, Paulita.
0: Igualmente, mi corazón bello, desordénate con esta canción, subile un poquito más, cántala y saludcita.
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tenido ese fin de semana? Qué tarde tan deliciosa, además. Calentita, calientita como para salir a tomarnos una fría. Y más con esta musicota, definitivamente. Agradeciéndoles a todos por estar súper conectados en full sintonía. Les tengo por acá muy buena noticia acerca de Egan Bernal. Comenzó el Giro de Italia 2026 sin perder tiempo frente a los favoritos. El colombiano tuvo un debut tranquilo en la Corsa Rosa y terminó la primera fracción con el lote principal, manteniéndose cerca de los hombres llamados a disputar el título. Aunque las bonificaciones lo dejaron en el lugar 116 de la general, Bernal quedó a solo 10 segundos del líder Paul y sigue firme pues con su objetivo de volver a lo más alto del ciclismo mundial. Las mejores vibras, los mejores deseos para Egan Bernal en este Giro de Italia 2026. Momento de desordenarnos con más canciones. Aquí está el señorazo, el caballo de la música popular, Luis Alberto Posada. Dos de sus grandes éxitos, yo digo que los que más solicitan últimamente. Uno de ellos, Cierra los ojos, y luego Mal amor.

Buenas noticias. A las 3 de la tarde con 36 minutos lo que es tendencia y es que la artista colombiana Shakira vuelve la emoción futbolera. Ella vuelve también a encender las redes sociales y especialmente la emoción futbolera y regresa nuevamente al ambiente de los mundiales. Esta es con su nueva canción Dai Dai. Perfectísima la canción para lo que será el Mundial 2026.

se jugará desde el 11 de junio hasta el domingo 19 de julio del 2026. Escucha, escucha, escucha cómo en esa canción sota de la Barranquillera. Aunque duela la batalla, seguimos de pie. La Barranquillera ya había dejado huella en las historias de las copas del mundo con éxitos inolvidables como Guaca, Guaca, Guaca y La La La La. Temas que se convirtieron en himnos globales del fútbol. Y ahora Shakira vuelve a conectarse con la pasión mundialista, apostándole a Dai Dai. Una canción que busca repetir el impacto y la energía que pues la han llevado a lo más lejos a esta gran artista en la representación de estos mundiales, en la historia musical de los mundiales. Una vez más, la voz de Shakira vuelve a sonar al ritmo de fútbol y la canción obesita que está Dai Dai.

Latina 95.1, 3 de la tarde, 47 minutos. Ahí estaba, por supuesto, la música carranguera de Jorge Velosa. Llega el turno de irnos con el señor Gali Galeano, se llama El Calmante. De esta manera cerramos una hora de música, de éxitos número uno de fin de semana, gracias a los que participaron en nuestra dinámica. Canción perfecta para el desorden de fin de semana. Ya viene la última y nos vamos. Pásenla súper bien. Feliz tarde para todos. Les desea Pao Rincón.

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2: 3:51 p.m.
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1: Bonita y deliciosa tarde, viernes, fin de semana, aquí a través de La Última y nos vamos. En Colombia tenemos las 4 de la tarde con 3 minutos. Y sí, aquí estamos con toda la buena música ranchera, popular, norteña, llanera, baladas, para que subirse ya, saque su teléfono, reporte su sintonía, enviando notica de voz al 317-810-5263 y con todo el gusto fuerte con confianza. Esa canción que hoy quieres escuchar aquí en esta tarde de viernes, porque estamos en fin de semana, que usted diga, uy, esa canción me transporta cositas por ahí, si está enamorado, si está despechado, si de pronto está contentoso, también se puede programar una canción. No olvide nuestro Andy WhatsApp 317-810-5263. 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Esa es La Última y nos vamos. 4 de la tarde, 5 minutos.
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1: Y seguimos avanzando esta hermosa tarde con solecito incluido, mejor dicho. El fin de semana llegó con toda. Y nos encanta oír a nuestros oyentes que también dicen presente. Amanda, yo soy acá desde Sabaneta, desde este municipio. Presente con los 95.1. Enviamos por acá un saludito a José Alfonso Coronado desde Baganique Alto, del hermoso municipio de Genesano, siempre en sintonía. A sus compañeros de trabajo de Madigas, un abracito gigante, muchas gracias. Vamos a ver qué nos dicen los oyentes, qué programan aquí en La Última y nos vamos. Hola, hola.
2: Amandita, me puede regalar la canción de José Alfonso, La Chismofobia.
1: De una. Lisa, mi corazón. Eso, los niños también hacen parte de nuestra programación, nos encanta. Los que ya llegaron del colegio, de la escuela, ya están en casita, ustedes también pueden programar sus canciones aquí a través de los 95.1. Por acá, Dilson Reyes Galindo, buenas, buenas.
3: Buenas tardes, para solicitar la canción Veneno Mortal.
1: Eso.
3: De Gali Galeano, la sintonía desde Tijuana, gracias.
1: Desde Tijuana en sintonía. Gracias a ti por estar reportándote en esta tarde. Andresito Moreno también, muchísimas gracias. Nos envía manito arriba Rosita García desde Boyacá, Boyacá. Cada uno de ustedes, muchas bendiciones. Y en La Última y nos vamos, y estamos para complacerte, para consentirte con las buenas canciones. Y usted te pide programa y acá te la sonamos. Luis Alfonso, La Chismofilia.
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1: Y los oyentes en ese momento siguen programando sus canciones, haciendo parte de La Última y nos vamos. Y programan canciones que están de moda, ¿no? Por acá, ¿qué nos dicen?
2: Señorita hermosa, ¿me podrías regalar, por favor, la canción Todo lo fue?
1: Listo, mi reina. Listo, mi reina, con todo el gusto. Y claro que sí, es una canción que ha estado súper viral a propósito en las redes sociales y ha sido súper sonada, ¿no? Aquí está Lenin Ramírez a través de los 95.1, Todo lo fue, 422. La U.

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2: En la última y nos vamos, saludamos a cada uno de nuestros oyentes que están laborando todavía en ese viernes. En Nuevo Colón, en Jerezano, en Tibanam, que están trabajando, cogiendo la pera, las deliciosas frutas, ¿no? En esos municipios. Y si hay una noticia que en ese momento hablamos sobre la pera, ¿no? Esa producción que ha dejado a muchísimas personas, familias de los diferentes municipios de acá en nuestra provincia de Márquez en quiebra, ¿no? Durante los bajos precios de este producto, tienen al borde de la quiebra algunos productores de Nuevo Colón. Según lo dio a conocer el alcalde Alejandro Reyes Muñoz durante una jornada realizada en la Plaza de Bolívar de la ciudad de Tunja, como parte de la celebración del Día de la Madre, donde productores buscaron visibilizar la difícil situación que atraviesa el sector frutícola de la provincia de Márquez. En el municipio de Nuevo Colón es 100% fruticolor y en ese momento estamos pasando una crisis con la pera porque realmente está saliendo muy barata. Nadie la quiere comprar y se está perdiendo en los cultivos. Eso fue lo que manifestó el mandatario. Según explicó, en el municipio habitan cerca de 7.000 personas y aproximadamente entre 4.000 a 5.000 dependen directamente de la producción de frutas como pera, manzana, ciruela y durazno. Cada semana salen decenas de camiones cargados de fruta hacia la ciudad de Bogotá.

0: Finalmente, el mandatario invitó a todos los boyacenses y colombianos a apoyar directamente a los productores locales, comprando fruta en el municipio y participando en las jornadas de comercialización que se adelantan en la ciudad de Tunja y en la capital de los colombianos, como es Bogotá. Sí, una crisis que ha afectado muchísimo muchos campesinos acá en nuestra provincia de Márquez, no solo en Nuevo Colón, en Genesano, en Tibaná, en gran parte de esos municipios, sí, todos han tenido una pérdida grande con estos productos. Esa es la información aquí a través de La Última y nos vamos 4:33.
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0: seguimos avanzando en esta tarde de viernes aquí en Andina 95.1 y en Colombia tenemos las 4:40. Abracito también para Chalito Torres en sintonía desde Tibaná, muchísimas gracias. Y venga, yo tengo una invitación en esta tarde y más que estamos en fin de semana. 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Preciso, a almorzar, a cenar, no sé, mañana, el domingo. 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
2: La última y nos vamos, y solo aquí en Andina 95.1, mi emisora, en ese viernes fin de semana. 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O si también nos estás escuchando a través de www.andinaestereo.com. Con la última y nos vamos, queremos oírte. Cuéntanos cuál es.

7810-5263. Es nuestro Andy WhatsApp, totalmente disponible para cada uno de ustedes que nos está escuchando en esta hermosísima tarde. Y nos vamos con las buenas canciones. Y no puede faltar Joanny Ayala con esta canción sota, Historia de Amor. 5 de la tarde, 2 minutos.

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1: Una hora más de éxitos aquí en Andina 95.1 con la última y nos vamos. Y ya son las 5 de la tarde con 10 minutos. Y venga, yo quiero preguntarles a ustedes en el fin de semana. Hay canciones que a veces no necesitan una explicación, ¿no le parece? Porque apenas inicia a sonar esa canción, uno siente que cuentan exactamente lo que pasa en el corazón. Esa canción que a usted le dedicaron, que usted dedicó, tiene que recordarle algo, ¿no? O esa canción que usted decía, mi abuelito se levantaba con esa canción, mi abuelita, mi papá le encantaba esa canción, la cantaba para donde iba. Entonces siempre, yo sé que muchos tenemos un recuerdo en una canción. Y pues esa canción que viene en ese momento ahora, yo sé que muchos la han escuchado y es de este artista como es Marco Antonio Solís y se llama O me voy o te vas. Bueno, es una canción que habla de esos amores cansados, de silencios que duelen y las decisiones que tarde o temprano llegarán. Cuando una relación empieza a apagarse, alguien tiene que decir la verdad, ¿no? Aunque cueste. Desde México para el mundo, una voz que se convirtió en el sentimiento de la música y de las despedidas en canciones inolvidables. Para que le subas volumen, porque sí, aquí está Marco Antonio Solís. O me voy o te vas. 5-11.
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0: Vamos, seguimos acompañando a cada uno de ustedes donde se encuentren, en cualquier rinconcito del mundo. Porque en Colombia ya tenemos las 5 de la tarde con 21 minutos. Y para todos los amantes al ciclomontañismo, quiero recordarles que ya a partir de mañana 9 de mayo, la competencia ya iniciará en la pista ubicada en el campus universitario. Todo listo para esta quinta carrera de ciclomontañismo de la Juan. Evento deportivo liderado por programas de licenciatura en educación física, recreación y deportes, junto con ciencias de deportes y actividad física. Sí, esta competencia tendrá un lugar de la exigente pista ubicada dentro del campus universitario, diseñada especialmente para poner a prueba la resistencia técnica y destreza de los participantes. El recorrido contará con subidas de alta exigencia, descensos técnicos y terrenos irregulares que prometen una experiencia llena de adrenalina para corredores y espectadores. La organización informó que habrá premiación para los 5 primeros lugares de categorías aficionada, a Master A, Master B y Élite, siempre y cuando cada categoría reúna un mínimo de 15 competidores. De igual manera, la jornada busca promover hábitos de vida saludable, incentivar el aprovechamiento responsable de los espacios naturales y fortalecer la integración social a través del deporte y la recreación. La invitación está abierta por parte de los directivos de la Fundación Universitaria Juan de Castellanos a todos los amantes de ciclomontañismo que quieran asumir este reto y disfrutar de una jornada deportiva cargada de emoción, esfuerzo y espíritu competitivo. Si usted es uno de los que le encanta, es amante de este ciclomontañismo, pues no lo piense, no lo dude mucho. Vaya mañana a la Universidad Juan de Castellanos y haz parte de esta quinta carrera de ciclomontañismo acá en la ciudad de Tunja. Síganos ustedes en sintonía porque estamos en la última y nos vamos.
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1: Y para ti que en ese momento estás trabajando fuertemente a todo volumen en Dinero 25.1 en mi emisora, muchísimas gracias. A los establecimientos comerciales que en ese momento también siguen la sintonía en Genesano, en Nuevo Colón, en Viracachá, en Úmbita, en Rondón, en Boyacá, Boyacá, en cada uno de estos hermosos municipios de nuestra provincia de Márquez, un abracito. Queremos oírte donde quieras que te encuentres. Si en ese momento también vas viajando rumbo hacia la capital de los colombianos, hacia la ciudad de Tunja, hacia Ciénegas, a Miraflores, si va hacia su vereda porque ya terminó su jornada laboral, es la hora también de que programes una canción sota que se diga, venga, para ese viernes fin de semana, una cancioncita bien alegre que me ponga a cantar con todo el sentimiento. Sí, ya la puedes programar aquí a través del 317-810-5263. ¿Cómo la puedes programar? Enviando una notica de

0: una balada o una llanerita, ¿no? ¿Cuál es esa canción que tanto le mueve el corazón? Y aquí en la última, y nos vamos, queremos complacerte, escucharte aquí a través de los 95.1. 5:33 minutos y nos vamos con más música aquí en la última.
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1: Andina 95.15 de la tarde, 40 minutos. Y tenemos información importante. Información relevante para ustedes. Y se trata de el alcalde de Villa de Leyva, Víctor Gamboa. Sí, la alcaldía de ese municipio ya se pronunció tras su captura. En esa mañana de jueves, el alcalde fue capturado con los agentes del CTI de la Fiscalía cuando se dirigía a su despacho, ¿no? Presuntamente haber realizado exigencias ilícitas para facilitar la expedición de una licencia de construcción. Tras ser trasladado a Bogotá en la sede principal ante el acusador, la administración municipal se pronunció y señaló que respeta las actuaciones y procedimientos de las autoridades competentes. Sin embargo, expresó su respaldo institucional y humano a Gamboa, de quien destacó su liderazgo y compromiso con el bienestar de la comunidad de Villa de Leyva. Asimismo, pidió a la ciudadanía mantenerse informada únicamente a través de los canales oficiales de la alcaldía y evitar la difusión de información no verificada que pueda generar desinformación, incertidumbre o afectar adecuadamente el desarrollo institucional. Por su parte, el alcalde Víctor Gamboa aseguró que en el búnker de la fiscalía no soy quien da licencias, yo doy licencias de construcción. Eso fue lo que él contestó. Más detalles, más información, también estaremos contándoles a ustedes aquí a través de los 95.1 mi emisora, 5 de la tarde con 41 minutos.
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1: Así sigue avanzando esta tarde viernes. Aquí en La Última y nos vamos. Y en Colombia tenemos las 5:50. Agradeciéndole a cada uno de nuestros oyentes que reporta su sintonía desde cualquier rinconcito de nuestra provincia de Márquez y el departamento. Muchas bendiciones. 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Y tenemos una invitación para todos ustedes el día de mañana, porque a partir de las 2 de la tarde tendremos el gran especial al Día de las Madres, aquí a través de los 95.1, más de 800,000 pesos de premios, sorpresas y muchísimo más para que no te lo pierdas. Listo, mañana a partir de las 2 de la tarde para que estés súper atenta en este gran especial Día de las Madres. Así finalizamos nuestra programación. Feliz y bonita tarde para todos ustedes. Los dejo con un break comercial. A partir de las 6 también llega el noticiero Red Boy para que ustedes se puedan informar de todo lo que está pasando en nuestra provincia, en el departamento y en el país. Feliz tarde para todos ustedes.
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0: Saludo cordial, bienvenidos. Coordinación General Junta Directiva Red Boy. Coordinación de contenido, Dora Beatriz García Cifuentes y Orlando Niampira Malagón. Coordinación enlace de emisoras, Karen Alejandra Fandiño Rincón. Periodistas invitados, Pascual Ibagué, Andrés Granados y Juan Pablo Gómez. Dirección General, Luis Enrique Osorio Muñoz. Aquí las noticias. Registro Informativo Departamental, Tunja. El programa de Ingeniería Agronómica de la UPTC recibió reconocimiento oficial por la renovación de su acreditación en alta calidad por 8 años, otorgada por el Ministerio de Educación Nacional. La ceremonia fue liderada por las directivas de la universidad, que destacaron la trayectoria académica y el impacto nacional e internacional del programa. La UPTC resaltó además que Ingeniería Agronómica cuenta con acreditación internacional y sello de calidad europeo en formación en ingeniería. El programa ha formado más de 3.300 ingenieros agrónomos y es considerado referente en investigación, innovación y desarrollo del sector agropecuario. Entre sus fortalezas sobresalen grupos de investigación categorizados, laboratorios especializados y convenios académicos con universidades extranjeras. Atención Tunja, información circular. El equipo de gestión del riesgo de Corpo Boyacá continúa fortaleciendo los procesos de educación y apropiación social del conocimiento en diferentes municipios del departamento. En esta oportunidad, se desarrolló una jornada lúdico-recreativa en la institución educativa de Sora, sede Vereda Salitre, dirigida a estudiantes de básica primaria. La actividad estuvo enfocada en el reconocimiento del desabastecimiento hídrico como un escenario de riesgo para las comunidades. Durante la jornada, los niños aprendieron a identificar las causas y consecuencias de este fenómeno ambiental. Además, se promovió la importancia de compartir el conocimiento adquirido con sus familias y vecinos. Registro Informativo Departamental, Beteitiba. La Administración Municipal y la Junta Organizadora 2026 invitaron a la comunidad y a los visitantes a participar en la Semana de la Cultura Betoyana 2026. El evento contará con una variada programación de actividades culturales, deportivas, artísticas, musicales y tradicionales. Niños, jóvenes y adultos podrán disfrutar de presentaciones, concursos, encuentros recreativos y espacios de integración familiar. Los organizadores destacaron que la celebración busca fortalecer el sentido de pertenencia y el orgullo de las raíces bellotanas. Durante la semana se promoverá expresiones de talento local y tradiciones propias de la región. La programación oficial ya fue socializada para que habitantes y turistas acompañen esta gran celebración cultural.
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2: Ritamara Perla de Boyacá ya se alista para vivir la tercera edición del Dorado Fest. Este sábado 9 de mayo, iniciando su programación cultural para toda la familia desde las 7:30 de la mañana. Pero conozcamos un poco más de este gran evento, que aparte de ser es un evento, es una gran plataforma cultural. Nos lo resalta su organizador, el maestro Fernando Díaz Benítez, fundador y director del Dorado Fest y el Dorado Ballet Folclórico.
3: Es una plataforma cultural y patrimonial. Esa plataforma a través de donde tú le das el impulso, donde habilitas espacios, logísticas, movilizas toda la cadena productiva del sector de la danza y del sector artístico y patrimonial de nuestra ciudad, y lo pones en función de lo comunitario, de lo popular, de la ciudad, de decirle, venga, Duitama, ahí tienes un espacio más, empodérate, vívelo, gózalo, vivámoslo en familia, sintamos que eso también les pertenece, porque en últimas, ¿quiénes hacen parte de estos procesos? La comunidad, el que habita en la vereda, porque tenemos procesos descentralizados, los procesos comunitarios, porque también dialogamos con ellos, la ciudad desde los diferentes estratos sociales, porque somos vinculantes, no somos excluyentes, somos o nos identifican como en la organización donde recibimos con tanta afectividad que no son nuestros estudiantes, son nuestros hijos de la danza.
2: En esta tercera edición, el Dorado Fest reúne entonces a 10 municipios, con ISA como municipio de honor invitado, y por supuesto, pues la idea es llegar a muchas personas que se acerquen a este punto céntrico en la ciudad de Duitama, como son las canchas al lado del Centro Comercial Innovo, para vivir este Dorado Fest. del cual tiene una variada programación, como lo resalta aquí el maestro Fernando Díaz Benítez, director del Dorado Fest y del Dorado Ballet Folclórico.
3: Ya para esta versión vamos con una proyección a la fecha de 550 artistas. Tenemos una proyección también de 10 municipios que se articulan y que creen que a través de esos espacios también pueden dinamizar sus economías, sus ofertas de servicio, sus municipios como tal. Es una plataforma también para visibilizar. A veces nos queda complejo irnos hasta Huicán de la Sierra. Bueno, entonces en esta versión número 3 vas a tener a la administración municipal de Huicán de la Sierra con lo mejor de sus artesanías, de su oferta gastronómica, turística, evidentemente que en unos formatos mucho más demostrativos, ¿no? Mientras vamos ampliando esta o fortaleciendo ese músculo logístico para poder ya vivenciar mucho más de cerca las manifestaciones. Va a estar Mongui con todo su patrimonio que está alrededor de la fábrica de los balones. Y esto es importantísimo que lo entienda nuestra comunidad. Eso hace parte no solamente de sus referentes patrimoniales, sino de sus economías. Y aquí gira cualquier cantidad de eslabones que articulan estas prácticas. Nopsa, que todos conocemos por sus ruanas, esta venta quemada con todas las delicias gastronómicas, con sus arepas. Tenemos a Isa, con todo lo que promueve desde lo cultural, patrimonial, turístico. Ellos son y serán nuestro municipio invitado y conocerán ustedes de lo mejor de su oferta turística y cultural. Y ya en formatos de líneas artísticas, este año queremos plantear ya formatos donde la familia se siente a ver una obra de teatro estructurada, con un mensaje específico. Promovemos mucho la identidad, promovemos mucho la preservación y la conservación del medio ambiente, esa relación que se da entre el arte, el hacer el arte y el territorio, y cómo todo esto afecta, pero al mismo tiempo cómo esto dinamiza el mismo territorio. Tenemos también unas apuestas a las músicas campesinas, a estas músicas populares que emergen en este territorio, pero que también se llevan a unos formatos donde son mucho más aceptadas y mucho más aplaudidas. Pero también está esas músicas contemporáneas que otros también queremos escuchar. Entonces está la trivia con un grupo local que es muy querido por nuestra ciudad, muy valorado desde todo lo que promueven, hacen, desde su propuesta artística y cultural. Mucha programación, mujer, muchísima programación, que inicia a las 7:30 de la mañana y que termina y irá hasta las 9 de la noche.
2: La invitación es para que los ciudadanos de Duitama se acerquen a este Dorado Fest, pero si ustedes quieren visitar la Perla Boyacá, aquí pues estaremos esperándolos con una gran programación cultural este sábado. Recuerden, el Dorado Fest los espera. Desde Señal Duitama 90.6 FM, informó Lina María Castañeda, porque Red Boy es noticia.
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0: Villa de Leyva, provincia de Ricaurte. En la mañana del jueves 7 de mayo, agentes del CTI, de la Fiscalía, capturaron en su despacho al alcalde de Villa de Leyva, Víctor Alfonso Gamboa Chaparro. La detención se da en medio de una investigación por presuntas irregularidades en contratación pública adelantada por la Fiscalía General de la Nación. El mandatario había sido imputado en enero de 2026 por los delitos de contratos, incumplimiento de requisitos legales y violación del régimen de inhabilidades e incompatibilidades. Según las investigaciones, el alcalde habría suscrito un contrato con Javier Alexander Munevar González, quien sería hermano de una funcionaria de la administración municipal. El ente acusador también señaló posibles fallas en los principios de planeación y selección objetiva dentro del proceso contractual. Información circular departamental, Sogamoso. El próximo lunes 11 de mayo se realizará en la Ciudad del Sol y del Acero una nueva mesa de diálogo y concertación entre líderes estudiantiles y autoridades departamentales. El encuentro tiene como objetivo avanzar en la implementación de la tarifa diferencial de transporte público para estudiantes de educación superior en Boyacá. La jornada permitirá analizar propuestas y definir mecanismos que faciliten el acceso de los jóvenes a este beneficio. Representantes estudiantiles expondrán las principales necesidades relacionadas con los costos de movilidad en el departamento. Por su parte, las autoridades revisarán alternativas para garantizar la viabilidad de la iniciativa. La mesa de trabajo busca fortalecer el diálogo y construir acuerdos en favor de la comunidad universitaria del departamento de Boyacá. Tunja, atención. Esta ciudad se prepara para vivir la gran fiesta en honor a Nuestra Señora del Milagro, reina y señora de la arquidiócesis. La celebración se extenderá del 28 de mayo al 7 de junio de 2026, con 11 días de actividades religiosas y culturales. La Virgen es reconocida como patrona de la ciudad de Tunja y también de la Fuerza Aeroespacial de Colombia. Durante la novena y la fiesta principal, los fieles podrán participar en procesiones, eucaristías y eventos especiales. Las autoridades eclesiásticas invitan a toda la comunidad a unirse en devoción y alegría bajo el título de Nuestra Señora del Milagro.
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4: Saludo cordial para todos los oyentes en todo el departamento de Boyacá que a esta hora escuchan el noticiero Red Boy. En el marco de la celebración del Día de la Madre, desde la Comisaría de Familia, se envió un mensaje especial a toda la comunidad, invitando a vivir esta fecha en unión, respeto y sana convivencia. Funcionaria de esta dependencia entregó recomendaciones para disfrutar ese fin de semana en paz y fortalecer los lazos familiares.
5: El día de hoy hacemos presencia con mis compañeras de la Comisaría de Familia con el fin de entregar un mensaje muy especial a toda la comunidad. Y no es otro, además de enviar un mensaje de felicitación ahorita el 10 de mayo que estamos celebrando el mes de las madres, el día de las madres, desde nuestra dependencia queremos llevar un mensaje de reflexión en prevención. ¿Por qué queríamos hacer esta transmisión? Porque revisando efectivamente nos encontramos que históricamente, de hecho, la Policía Nacional, el Instituto Nacional de Medicina Legal, las inspecciones de policía, las comisarías de familia, siempre han reportado que la fecha del año en la que más suceden situaciones de violencia, situaciones de homicidio, situaciones de riña, situaciones de peleas, es en la fecha en que celebramos el Día de la Madre. Para no irme tan lejos, leía esta mañana y nos encontrábamos que el año pasado en Colombia sucedieron 66 homicidios, por ejemplo, con un alto incremento frente al 2024. En el 2024 se presentaron 44 homicidios. Sí, claro. En el 2025, infortunadamente, subimos a 66 homicidios. Y para esta fecha, este año 2026, queremos llevar ese mensaje de reflexión donde efectivamente digamos no a la violencia, que celebremos esta fecha porque yo digo también que son fechas que no podemos dejar desapercibidas, sino que las tenemos que celebrar con nuestros seres queridos, con nuestra madre, con nuestras familias, pero que lo hagamos en términos de conciencia, ¿sí? Que evitemos esas situaciones de respeto. Ojalá pudiésemos evitar el tema del consumo del alcohol y demás situaciones que hacen que infortunadamente se presenten con más residencia estas situaciones de violencia. Esa es la invitación desde la Comisaría de Familia. Afortunadamente en Garagoa no hemos presentado esas situaciones de las que hablaba al inicio, pero sí se presentan situaciones de violencia. Siempre que hay una actividad, una fecha especial, salimos a celebrar, salimos de pronto a bailar, a tomar algo, e infortunadamente suceden esas situaciones de violencia. No solo hay que decirlo al interior de la familia, sino en otros aspectos también de la vida, pero ese es el mensaje que queremos llevar el día de hoy, a celebrar en paz, en familia, con amor, con respeto, y que en Garagoa se siga cultivando ese mensaje de unidad familiar y de respeto. Ese es lo que nosotros queríamos comentarle a toda la comunidad de Garagoa, no obstante que siempre tengan presente que estamos todas las instituciones. Hoy está la Comisaría de Familia, pero todas las instituciones estamos prestas a poder apoyar en cualquier situación que se pueda presentar, que no olviden que tienen a su disposición también la Policía Nacional, el Instituto Colombiano de Bienestar Familiar, la Comisaría de Familia, las inspecciones de policía, que son dependencias al servicio pues de la comunidad.
4: La Comisaría de Familia reiteró el llamado a celebrar con responsabilidad, amor y tolerancia, promoviendo espacios libres de violencia y compartiendo en armonía junto a las madres, seres queridos, un mensaje que busca resaltar el verdadero valor de la familia en esta importante fecha. Desde Santa Bárbara Estéreo 106.6 FM informó Manuel Roa. ¿Por qué Red Boy es noticia?
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0: Información nacional, Bogotá. Las autoridades hacen un llamado a celebrar el Día de la Madre en paz y con un ambiente familiar. El consumo excesivo de alcohol, las riñas y la intolerancia siguen siendo las principales causas de los hechos violentos durante esta jornada familiar. Para este año, más de 31.000 uniformados estarán desplegados en todo el país con el fin de garantizar la seguridad y prevenir tragedias. Las autoridades también invitan a evitar el porte de armas blancas, respetar las normas de convivencia y resolver los conflictos mediante el diálogo. El mensaje es claro: disfrutar en familia, compartir con respeto y convertir el Día de la Madre en una fecha de unión y no de violencia. Sogamoso. La Cámara de Comercio de la Ciudad del Sol y del Acero abrió convocatoria para empresarios de manufactura de materiales para construcción y transformación de minerales interesados en participar en la rueda de negocios Intercluster Minero. La actividad se realiza en alianza con la Cámara de Comercio de Casanare y busca fortalecer los vínculos comerciales del sector. El 20 de mayo se desarrollará una jornada de socialización en el auditorio FAOBA entre las 2 y las 4 de la tarde. Además, el 28 de mayo se cumplirá un taller de preparación para los participantes de 2 a 5 de la tarde en el mismo escenario. La rueda de negocios tendrá lugar el 25 de junio en la Cámara de Comercio de Casanare desde las 8:30 de la mañana, con objetivo de ampliar contactos y oportunidades comerciales. Turmequé, Valle de las Trompetas. La administración de Turmequé invita a conocer el proyecto de intervención del parque principal. La alcaldía local convoca a toda la comunidad a un espacio de diálogo e información para dar a conocer los detalles de esta importante obra. El evento se realizará el martes 12 de mayo a las 10 de la mañana en el auditorio de la alcaldía municipal. Se trata de un proyecto que hace parte del presente y futuro del municipio y merece ser conocido por todos los habitantes. La invitación es abierta a la ciudadanía en general para participar, opinar y seguir fortaleciendo un mejor Turmequé.
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6: En la institución educativa técnica del Cerro del municipio de Chiquiza avanza la implementación de una novedosa estrategia que busca transformar las huertas escolares en Boyacá, denominada la Granja del PAE. Esta iniciativa está orientada a promover una alimentación saludable basada en productos orgánicos. La idea es que los niños y niñas no dependan de fertilizantes, insecticidas o químicos, sino que aprendan a producir insumos naturales para el cuidado de sus huertas, garantizando cultivos sanos y protegiendo su salud, según nos cuenta William Gonzalo Torres, docente y líder del proyecto.
7: La importancia de tener una huerta escolar es de que las familias sepan, primero que todo, saber producir sus propios alimentos en el hogar. Y el enfoque que nosotros damos aquí es de que se promueva una alimentación saludable a partir de unos productos orgánicos, donde ellos establecen su huerta y no dependen de muchos productos como fertilizantes, como insecticidas, nematicidas, químicos, sino que ellos mismos aprenden a hacer ese tipo de productos para mantener su huerta al día, libre de agentes ajenos, patógenos o ajenos que le pueden dañar tanto el cultivo como la salud. En este caso nosotros contamos con lechuga, con acelga, espinaca, cebolla junca o cebolla larga que llamamos, algunos frutales de esta región como papayuela, la mora, el tomate de árbol, la uchuva, esencialmente esos que son pues adaptados al clima y a la región. El cuidado del suelo es muy importante y es base fundamental para la huerta escolar, porque nosotros a veces nos enfocamos en el producto, no sin antes mirar quiénes son los encargados de conservar el suelo, de degradar aquellas materias orgánicas que por sí en ciertos momentos producen unos agentes patógenos para el cultivo. Entonces no nos enfocamos en aquella microfauna y microflora que tiene el suelo, que son, como lo decía anteriormente, los encargados de que se refleje en unos productos limpios y sanos. Los beneficios son, primero, que tenemos el pan coger, que no tenemos que depender de plazas, de intermediarios, no tenemos que salir de nuestra casa a buscar qué consumir. Solamente con tener la huerta en la casa, en el hogar, la huerta casera que llamamos, tenemos múltiples variedades de vitaminas, minerales, proteínas, para suplir las necesidades de alimentación en nuestro hogar.
6: Desde la sala de redacción del periódico impreso y digital A3QAP, con mucho gusto les informó Pascual Ibagué, porque Red Boy es noticia.
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0: Tunja, atención. Concejales de esta capital denunciaron presuntas irregularidades en el contrato 1767-2025 firmado por el exalcalde Mijail Krasnov con la empresa Desarrollo Territorial Don Matías por 15,000 millones para obras de presupuestos participativos. En un debate de control político, el concejal Román Quintero advirtió falta de respuestas claras y pidió investigaciones a la Contraloría y la Personería. Su colega Edwin Rodríguez criticó la ausencia de funcionarios municipales y aseguró que la alcaldía jugó con la ciudadanía. La presidenta de la Junta de Acción Comunal del barrio UNSA, Marta Soler, denunció retrasos y ejecución financiera sin resultados visibles. La concejal Laura Silva alertó que líderes comunales reportaron cambios en los proyectos aprobados por las comunidades. El contrato está bajo la lupa de organismos de control por posibles irregularidades en su ejecución. Atención, Tunja. Corpo Boyacá y el Consejo de Cuenca socializaron en Aquitania el diagnóstico del Plan de Ordenamiento y Manejo de la Cuenca Hidrográfica Ponca del Lago de Tota ante actores institucionales y comunitarios. El encuentro contó con el Ministerio de Ambiente, la Agencia Nacional de Tierras, alcaldías y presidentes de juntas de acción comunal. El director Giovanni Biasus destacó el rigor técnico del diagnóstico y la importancia de la participación comunitaria. La veedora Leila Piragoauta valoró la jornada y pidió fortalecer el respeto y el sentido de pertenencia.
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8: Un saludo muy cordial para todos los oyentes de Red Boy Noticias desde Tibasosa, Boyacá, emisora comunitaria Urdimbre Radio, la radio del nuevo tejido cultural. Pues hoy queremos hablar sobre un importante evento que se realizará en nuestro hermoso jardín de Boyacá este sábado 9 de mayo. Se trata del Global Big Day, una jornada de avistamiento de aves que se realizará en nuestro municipio. Para eso tenemos al representante de Tibatours, una empresa de servicios ecoturísticos del municipio de Tibasosa, que nos hablará de qué se trata este magnífico evento que una vez más se realiza en nuestra tierra tibasoseña. Damos la bienvenida a Fabián Vázquez.
9: Bueno, ¿qué es el Global Big Day? Bueno, es el mayor evento mundial de ciencia ciudadana dedicado a la observación de aves en un solo día. Organizado anualmente por el Laboratorio de Ornitología de la Universidad de Cornell, ubicada en Nueva York, en los Estados Unidos. El evento pues invita a pajareros y entusiastas a registrar el mayor número de aves en cualquier lugar del mundo. Entonces este evento todos los años anualmente se organiza en el mes de mayo. Entonces pues para este sábado, como Fernando ya lo manifestó, pues se va a estar organizando el 9 de mayo. Entonces donde Colombia pues ha ocupado el primer lugar durante 9 años consecutivos, desde el 2017 al 2025. Esperamos pues que este año el evento tenga más acogida, que también pues haya más participación, el cual pues ha sido en estos 4 años acá en Tibasosa, ha sido un evento muy bueno donde pues ha subido el número de participantes. El año pasado tuvimos pues 25 personas, este año pues el ideal es que más personas se unen a este evento. Este evento pues se está trabajando en articulación pues con la Alcaldía Municipal, desde la Secretaría de Medio Ambiente, desde la Policía de Turismo, desde el programa de Guardianes Amigos del Turismo y pues desde la Agencia de Viajes Tour Operador, Activa Tour Operador Turístico, ubicado en el municipio de Tibasosa, Boyacá. Entonces es un evento pues que también invita a que grandes y chicos participen en este evento. ¿Qué debemos tener en cuenta para este evento? Llevar ropa cómoda, ropa pues de fácil camuflaje y mimetismo, no ropa tan colorida, pues porque sabemos que hay colores fuertes que ahuyentan las aves. Las personas que cuenten con sus binoculares, sus cámaras fotográficas, las llevemos, o si no, también desde el celular, también podemos tomar buenas fotos. Y la recomendación es que descarguemos nuestra aplicación Merlin, que es una aplicación elaborada por Cornell Lab de la Universidad de los Estados Unidos, como dije anteriormente, donde ustedes pueden tomar la fotografía, el sistema automáticamente le da la identificación en tiempo real del ave, la parte taxonómica científica del ave y la ubicación geográfica donde la encontramos. También la podemos ubicar a través de audios, donde el mismo audio nos va a dar la identificación pues de esa especie. Entonces pues es un evento muy chévere, pues vamos a tener una socialización del evento el viernes 8, antes del evento del sábado. Entonces se enviará el link también para la inscripción a la capacitación. También se lo vamos a estar compartiendo a todos ustedes para que ustedes también entren, ustedes también pues aprendan también sobre el tema del mundo de la ornitología y ya llegar a campo pues ya con todas las herramientas ya prestas para la aplicación. Y también pues tener en cuenta llevar pues una libreta para los apuntes que se van a hacer ese día. Y poder también entre todos pues hacer el cargue a Airbeer, que es la plataforma donde hacemos el cargue de información sobre el número de aves que identificaremos en Tibasosa. Para este fin de semana, pues cordialmente invitados a nuestro hermoso municipio de Tibasosa. No solo pues tenemos el tema de avistamiento de aves, también tenemos el tema de caminatas ecológicas, tenemos el tema de jardín ecológico Casa de las Flores, tenemos también el tema también de conocer Tibasosa desde la parte cultural, arquitectónica y demás pues servicios que tiene Tibasosa en estos momentos. Pues el ideal es que conozcamos a Tibasosa desde la parte ambiental, cultural, y aprender más de nuestro jardín de Boyacá. Es como la invitación a todas las personas que nos visitan este fin de semana, a nuestros visitantes, y que conozcan pues Boyacá, nuestra provincia de Sogamoxé.
8: Un agradecimiento a Fabián Vázquez, representante de Tiva Tours, prestadora de servicios ecoturísticos de Tibasosa, quien nos hablaba de este importante tema y especialmente la invitación para todos en Tibasosa este sábado 9 de mayo, donde se estará realizando esta gran actividad como lo es el Global Big Day. Para Red Boy Noticias, Fernando Faura de Urdimbre Radio, la radio Nuevo Tejido Cultural, emisora comunitaria de Tibasosa, porque Red Boy es noticia.

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1: Nuevo Colón, Villa de las Manzanas. Familias productoras de pera de Nuevo Colón, Genesano y Tibaná enfrentan graves pérdidas por el desplome del precio del producto. Cada canastilla se vende entre 7 y 8 mil pesos, mientras que su producción cuesta más de 30 mil. Los alcaldes alertan que la crisis afecta a los fruticultores en general y que hace años no se veían precios tan bajos. Actualmente hay 499 hectáreas cultivadas que generan casi 12 mil toneladas, con pérdidas superiores al millón de pesos por tonelada. Ante la emergencia, la gobernación de Boyacá anunció una peratón este fin de semana en mercados campesinos de Alcalá y Fontibón en Bogotá para

apoyar a los agricultores de la región. San Luis de Gaceno, Valle de Tenza. Habitantes de San Luis de Gaceno en Boyacá reiteraron su llamado a las autoridades departamentales para atender las posibles afectaciones al recurso hídrico, el deterioro de las vías y la falta de servicios básicos en varios sectores del municipio. La comunidad aseguró que estas problemáticas

0: para evaluar la situación del agua. Asimismo, se comprometió a avanzar en proyectos de gasificación rural y en la gestión de recursos para el mejoramiento de corredores viales estratégicos. Registro departamental, Ramiriquí. La capital de la provincia de Márquez proyecta su movilidad hacia el futuro con la socialización del Plan de Movilidad Urbana en una audiencia pública que se realizará este sábado 9 de mayo a partir de las 8 en el Teatro Municipal. El evento contará con transmisión en vivo por Andina Estéreo 95.1 FM y Facebook para que toda la comunidad pueda participar. Los asistentes podrán conocer las propuestas del plan, aportar sus ideas y hacer parte de las decisiones que transformarán la movilidad del municipio. La iniciativa busca mejorar el tránsito, la infraestructura vial y la seguridad de peatones y conductores de Ramiriquí. Las autoridades locales invitan a los ciudadanos a sumarse a este espacio de participación ciudadana. Con este proyecto, el municipio da un paso clave hacia un sistema de movilidad más ordenado y sostenible.
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2: Bienvenidos a la información en el noticiero Red Bull. Muy buenas noticias, comenzando los deportes, porque la Liga de Atletismo de Boyacá felicita con orgullo a Laura Rojas Clavijo de la ciudad de Paipa por la obtención de la medalla de plata en el Campeonato Nacional Sub-23 realizado en Armenia, tras registrarse un destacado tiempo de 4:34.99 esta mañana en la ciudad capital del departamento del Quindío. Esta medalla tiene un valor aún más especial, pues llega después de atravesar molestias físicas que pusieron a prueba su fortaleza y determinación. Hoy Laura demuestra que la constancia, la disciplina y el amor por el atletismo siempre encuentran recompensa. Su regreso al podio es inspiración para muchos y reflejo del esfuerzo silencioso que hay detrás de cada competencia. Felicitaciones a Laura Rojas Clavijo por esta medalla en el día de hoy. A propósito, hablamos con el presidente de la Liga de Atletismo del departamento, Elmer Corredor, al propósito de este tema.
3: Sí, señor. Hoy arrancó el Campeonato Nacional U23 en la ciudad de Armenia, y como siempre, el atletismo de Boyacá empieza a ser protagonista, hoy con la primera medalla de plata, pero con sabor a oro, se definió en photo finish. Sí, pues Laura Rojas es un atleta de la Liga de Boyacá que está en el programa de priorizados de deportes. Tuvo el año pasado varias molestias musculares, lesiones deportivas que no la dejó competir como adecuadamente, pero este año regresa y pues nos alegra con este resultado. Otra vez está llegando a su mejor nivel, está llegando a su mejor forma, y Laura es una atleta que se proyecta desde este momento para el Campeonato Nacional de Mayores y para los próximos Juegos Deportivos Nacionales. Laura Rojas es de Paipa, sí señor, es de Paipa, y la entrena el profesor John Jairo Vargas. Pues llevamos es la categoría U23, pero llevamos chicos, atletas de la categoría U23, pero también de la categoría U20 y de la categoría U18, para empezar a darle proyección a estos atletas que son de menor edad, darle proyección para que tengan un buen fogueo y con proyección a que ganen después medallería en sus respectivas categorías. Entonces allí llevamos 14 deportistas que van a estar en todas las pruebas del semifondo y fondo del Campeonato Nacional U23, desde los 800 metros hasta los 10.000 metros planos, incluyendo un marchista que no se tenía desde hace rato, no teníamos un representante marchista en las categorías mayores de 20 años, y en este U23 va un marchista en 10.000 metros planos. Entonces llevamos atletas desde 800 hasta 10.000 metros en todas las pruebas del semifondismo y fondismo. Son además atletas ya en su mayoría experimentados, que ya han sido campeones nacionales. Entonces, pues, es un buen equipo para darle proyección, y se puede decir que esta categoría 23 es la base que tiene Boyacá pensando en los próximos Juegos Nacionales. Es la base para poder empezar desde ya a trabajar pensando rumbo a esos Juegos Nacionales del otro año.
2: Y hablando de ciclismo, hubo bronce panamericano con sello boyacense. Gran actuación de nuestro corredor del Team Boyacá es para vivirla, José Luis García, quien representando a la

0: Selección Colombia en el Panamericano de Pista en la Ciudad de México conquistó dos medallas de bronce. El talento juvenil de nuestra tierra se destaca en el ámbito nacional. Medalla de bronce en persecución individual, medalla de bronce en persecución por equipos. Importante entonces la labor de este pedalista boyacense, donde se destaca en el Campeonato Panamericano Junior de Pista en Veracruz, México 2026, donde hace parte de la Selección Colombia y se mantiene al frente del medallero general tras el día o tercer día de competencias. Excelente presentación de estos representantes en la tercera jornada del campeonato, donde se obtuvieron tres medallas de oro con los antioqueños Manuela Loaiza, Juan José Calderón en la prueba de velocidad y Juan Esteban Sánchez en la prueba de eliminación, dos medallas de plata con la casa nareña Dana Martínez en la velocidad y el boyacense José Luis García en la prueba por puntos, dos medallas de bronce con los antioqueños Emily Rodríguez en la prueba de ómnium, Martín Mesa en la velocidad. La Selección Colombia, luego de la tercera jornada, continúa líder por delegaciones tras sumar 15 medallas, en total 6 de oro, 3 de plata y 6 de bronce. En la jornada de hoy viernes están en competencia 9 corredores de la Selección Colombia en algunas competencias importantes. Hablamos de lo que tiene que ver con la natación, porque se iba a disputar este fin de semana el Campeonato Nacional de la Federación Colombiana de Natación. Un total de 24 deportistas iban a viajar a la ciudad de Cali, del Valle del Cauca, para enfrentar el Campeonato Nacional Interligas, que se iba a realizar hasta el 10 de mayo. Desafortunadamente se tuvo que cancelar el certamen por un accidente que se registró en el escenario. De esto nos cuenta exactamente Danilo Pineda, presidente de la Liga de Patinaje de Boyacá.
1: Sí, la preselección del Valle estaba entrenando en el patinódromo mundialista de la ciudad de Cali, y en un hecho desafortunado, pues uno de los chicos tiene un incidente contra una de las barandas, la cual pues el acrílico falla. Bueno, todo lo que podía salir mal salió mal, falló el acrílico, el paramédico que estaba pues no contaba como con ciertos utensilios o herramientas para poder estabilizar el chico, la ambulancia se demoró en llegar, cuando llegó la ambulancia el escenario tenía unos candados y no aparecían las llaves. Bueno, todo lo que podía salir mal salió mal, desafortunadamente. Entonces las autoridades de la ciudad de Cali pues no prestaron el escenario para hacerle una inspección y ver que pues cuando se vuelva a utilizar pues se puedan evitar este tipo de incidentes, que es muy raro que pase en el patinaje, pero desafortunadamente pasó. Bueno, tenía una delegación que iba a ir, pues cuando nos dan la noticia que se cancela, obviamente es muy entendible y pues nadie tiene la culpa ahí. Se hicieron todos los trámites necesarios pues con las aerolíneas para el tema de los tiquetes. Gracias a Dios, en esta ocasión la aerolínea donde se han comprado los tiquetes entendió la situación y se pudo solucionar para que los deportistas y los padres no perdieran ese dinero. Y pues ya ahora pensar en el Campeonato Nacional Interligas, que es lo que se nos viene. El Campeonato Nacional Interligas, que es el evento más importante del patinaje en Colombia, inicia el 7 de junio y va hasta el 14 de junio en el municipio de Guarne, Antioquia. Y la delegación del patinaje, de los patinadores boyacenses, la selección Boyacá, viajará el día 3 de junio hacia la ciudad de Medellín y posteriormente a Guarne.
0: De otro lado, el Instituto Recreación y Deportes de la Ciudad de Tunja tiene abiertas las inscripciones para los Juegos Comunales, donde se está invitando a la comunidad para disfrutar y participar de estas disciplinas deportivas como fútbol de salón, baloncesto, voleibol mixto, tejo, minitejo, rana, atletismo, ajedrez, dominó. Este importante certamen se estará realizando próximamente y al cual se abrieron las inscripciones desde el pasado 4 de mayo y se estarán cerrando el próximo 12 del mes de junio. Del Instituto Departamental de Deportes de Boyacá está informando a los usuarios, clubes, escuelas y ciudadanía en general mediante un comunicado que este sábado 9 de mayo la piscina departamental de los Andes no tendrá atención al público. Se cierra debido al mantenimiento preventivo que se realizará con el objetivo de mantener en óptimas condiciones el escenario ubicado en la Villa Olímpica de Tunja. El servicio de la piscina se restablecerá con normalidad el próximo domingo 10 de mayo a partir de la 7 de la mañana. Y alegría también dentro de los taekwondistas porque ya viajaron a Brasil. La presencia del departamento de Boyacá desde hoy viernes en Brasil, que se da inicio al Campeonato Panamericano de Taekwondo. En representación del país estarán los boyacenses Andrea Ramírez, Natalia Malagón, Dana Ramírez, Kiara Paz, Luis Soto y Karen Méndez, a los que se suma Luna Gallo y Daniel Ramírez, también Damián Gil. Estos tres últimos, gracias al apoyo de la Gobernación de Deporte Boyacá y con la presencia también del profesor Cito René Forero, que estará conduciendo esta selección Colombia, donde están nuestros taekwondistas del departamento de Boyacá. Precisamente, la taekwondista Luna Gallo nos habla al respecto.
2: Les cuento que ya nos encontramos en Brasil, preparados para afrontar el Campeonato Panamericano. Llegamos con grandes expectativas luego de una excelente preparación realizada junto a nuestros entrenadores, trabajando día a día con disciplina, esfuerzo y compromiso para llegar de la mejor manera a esta importante competencia. Sabemos que será un evento de altísimo nivel técnico con grandes atletas de todo el continente, pero confiamos en nuestras capacidades y en estar a la altura de este reto. Además, que nos permitirá sumar puntos importantes en el ranking internacional. Agradezco profundamente a nuestras familias, entrenadores y a Indeportes por el apoyo y el respaldo brindado durante todo este proceso, ya que su acompañamiento ha sido fundamental para hacer posible este sueño y seguir representando con orgullo a nuestro país, a nuestra bandera.
0: Finalmente, en la información del deporte, el turno para la gimnasia artística de Boyacá, donde participa en el Campeonato Nacional de Medellín con 10 atletas. Una nueva cita de la gimnasia afrontará la delegación del departamento de Boyacá, esta vez en la modalidad de la artística, en el certamen del Campeonato Nacional en las categorías infantil, juvenil y mayores, que tiene como sede a Medellín, evento que se estará desarrollando hasta el próximo 10 de mayo. Después de la brillante actuación del grupo de gimnasia rítmica que se coronó campeón nacional en esta especialidad, ahora el turno es para los practicantes de la especialidad de artística, que esperan ser protagonistas en este certamen. El equipo de atletas que tiene el patrocinio de la Gobernación e Indeportes buscará la mejor presentación que les permita conocer el nivel que se encuentran esos deportistas con respecto a las otras regiones del país. Las competencias comenzarán entonces hoy viernes y van hasta el próximo domingo, en las que se entregarán las primeras medallas con la realización de las rutinas en las categorías de infantil y prejuvenil. En esta ocasión, la plantilla de gimnastas artísticos tiene la orientación técnica de Leonardo Ochoa y Andrés Llanos. Precisamente, escuchemos al presidente de la Liga de Gimnasia de Boyacá, William Gómez.
3: Un especial a toda la comunidad deportiva del departamento de Boyacá. Nos encontramos en la ciudad de Medellín, en el Campeonato Nacional de Gimnasia Artística masculina y femenina, con la participación de Boyacá en las categorías infantil, juvenil y mayores. Las deportistas están a cargo de Leonardo Ochoa y Andrés Llanos como entrenadores, con una nómina que espera tener buenos resultados para el departamento de Boyacá y estar ocupando podio en las diferentes competencias y en las diferentes ramas. Queremos agradecer a la Gobernación de Boyacá, a Indeportes Boyacá, en cabeza de su gerente Fernando, quien nos ha venido ayudando, colaborando para que esta modalidad deportiva, como lo es la gimnasia artística masculina, siga adelante para darle pues una cosecha grande a futuro de medallas para el departamento de Boyacá. Un saludo especial a todos los a actores del deporte y que patrocinan en el departamento de Boyacá. De antemano, gracias a todos y gracias a ustedes por la difusión de estas noticias deportivas.
0: Haciendo todo en deporte con Orlando Niampira Balagón, porque Red Boy es noticia. Feliz día a todas las madres. Este domingo se celebra el Día de la Madre.
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5: Sutamarchán, provincia de Ricaurte. El municipio de Sutamarchán se alista para celebrar una nueva edición de la Gran Tomatina Colombiana los próximos 6 y 7 de junio, evento que reúne a miles de turistas nacionales e internacionales. La fiesta tendrá como actividad central la tradicional batalla de tomate en el estadio municipal, donde se utilizarán más de 40 toneladas de producto no apto para el consumo humano. La programación incluye mercado campesino, desfile de carrozas, carrera atlética y el tradicional comelón de tomate, uno de los espacios más esperados por los asistentes. Los organizadores confirmaron la presencia de delegaciones y medios de comunicación de países como Turquía, Francia y España, fortaleciendo el carácter internacional del evento. Atención, Tunja. La Fiscalía Delegada ante la Corte Suprema de Justicia presentó las pruebas y testimonios que usará en el juicio contra los exgobernadores de Boyacá, José Rosso Millán y Óscar Hernán Ramírez, investigados por presuntas irregularidades contractuales. El proceso está relacionado con el contrato 713 de 2009, firmado para suministrar alimentos escolares a niños vulnerables en 122 municipios del departamento por más de 16.227 millones. Según la investigación, el convenio habría sido suscrito sin el cumplimiento de requisitos legales y con posibles hechos de peculado por apropiación. La Fiscalía anunció la participación de investigadores del CTI, exfuncionarios de la Gobernación, representantes de ENCOM, supervisores, interventores y entidades bancarias como parte de los testimonios. El contrato fue liquidado unilateralmente en junio de 2010 debido a múltiples irregularidades detectadas durante su ejecución. Moniquirá. El Hospital Regional de Moriquirá se consolida como referente en salud para Boyacá y el sur de Santander tras alcanzar en 2025 más de 256 mil atenciones y un aumento del 44% en cirugías de alta complejidad. Con nueva sala de cirugía, resonancia magnética y hemodinamia, ha reducido traslados a Tunja y Bucaramanga, aunque enfrenta una sobreocupación del 120% al 130%. En materia financiera, logró por primera vez en una década el equilibrio entre ingresos y gastos, facturando cerca de 12 mil millones de pesos mensuales. Implementa equipos básicos de salud que recorren 32 veredas llevando vacunación y atención psicosocial. La gerente Ana Marita Dávila destacó que la clave ha sido humanizar la atención y generar confianza comunitaria.
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6: La Administración Municipal de Sogamoso anunció medidas especiales de seguridad y convivencia con motivo de la celebración del Día de las Madres este domingo, entre ellas la implementación de la Ley Seca. El anuncio fue realizado por Alexander Merchán, secretario de Gobierno de la ciudad, quien explicó que esta decisión se tomó luego de un Consejo Extraordinario de Seguridad realizado con la participación de la Policía Nacional, el Ejército, Gestión del Riesgo y otros organismos de vigilancia y control. Según el funcionario, las autoridades analizaron los resultados obtenidos en años anteriores, destacando que Sogamoso ha sido uno de los pocos municipios en adoptar esta medida preventiva durante esta fecha, logrando la disminución de un significativo número de casos de violencia intrafamiliar y lesiones personales.
7: Bueno, el día de ayer se celebró un Consejo Extraordinario de Seguridad con los principales organismos de seguridad de la ciudad, como Ejército, Policía Nacional, Gestión del Riesgo, donde se dispuso precisamente como un balance principal lo que ha ocurrido en estos dos últimos años, donde Sogamoso ha sido el único municipio que ha adoptado medidas preventivas como la de Ley Seca, que son medidas que realmente redundan en acciones contundentes para el mejoramiento de la convivencia ciudadana. Aquí lo que queremos es proteger la vida y que estas acciones por la ingesta excesiva de bebidas alcohólicas no terminen en dramas y en tragedias. Para el día domingo se tiene establecida precisamente la restricción o la imposición de Ley Seca, pues lo que aquí con el mensaje que queremos darle a toda la ciudadanía es que no vamos a restringir la celebración, sino prevenir hechos lamentables. Es un tema de prevención, que lo que queremos es preservar la vida. Aquí no queremos cohibirle precisamente a todos los ciudadanos la celebración tan importante, sino que esto no sea un índice ni que sea un detonante precisamente para que haya un consumo excesivo de bebidas alcohólicas y que permitan que estas acciones desmesuradas en el consumo de bebidas alcohólicas terminen en tragedia. Entonces, esta medida se va a imponer desde el día domingo a la 1:00 a.m. hasta el día lunes 6:00 a.m. Sí, es precisamente restringir la venta y el consumo en sitios abiertos al público, en establecimientos de comercio y en espacios públicos. Eso es lo que tuvimos la posibilidad en este Consejo de Seguridad que se celebró el día de ayer, tener conocimiento que llegan 50 unidades adicionales para Sogamoso, que eso es muy importante, que va a reforzar el pie de fuerza, pero sobre todo van a mantener activas los temas de vigilancia en varios sectores. Pues también con este aumento de pie de fuerza, pues se harán las medidas correctivas necesarias si se llegue a infringir o a incumplir esta medida, las celebraciones que se hagan en los hogares, que no comporten ninguna situación que ponga en riesgo la convivencia ciudadana.
6: Las autoridades también confirmaron el acompañamiento del Ejército Nacional, que instalará puestos de control en las entradas y salidas de la ciudad, así como el apoyo del Batallón de Aeronaves No Tripuladas, que realizará vigilancia aérea con drones para fortalecer la seguridad de residentes y visitantes. En materia de movilidad, la alcaldía indicó que no habrá restricciones adicionales para motociclistas, parrilleros o conductores, aparte de las relacionadas con la ley seca.
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5: Registro Informativo Nacional, Bogotá. La accidentalidad vial sigue cobrando vidas de menores en Colombia y durante 2025 murieron 514 niñas y niños, lo mismo que adolescentes entre 0 y 18 años en siniestros de tránsito. Según Red Paz, entre 2018 y 2024 más de 22.000 menores fallecieron en accidentes viales, una cifra que preocupa a las autoridades y organizaciones sociales. Las motocicletas estuvieron involucradas en 317 de los casos registrados el año pasado, mientras 83 ocurrieron en vehículos particulares. El informe también revela que 50 bebés entre 0 y 5 años murieron en accidentes, varios de ellos sin sistemas de retención infantil. Ante esta situación, avanza en el Congreso la denominada Ley de Sillas Seguras, que busca hacer obligatorio el uso de sillas especiales para menores. Atención Bogotá. El INVIMA emitió una alerta sanitaria por la producción y comercialización de quesos frescos fraudulentos en diferentes regiones del país. La entidad identificó irregularidades en productos de las marcas lácteos Los Ñatos, Lácteos Reyes, Prolácteos del Puerto y Don Juana, lo mismo que el Trébol. Según el organismo, estos alimentos estarían siendo vendidos con requisitos sanitarios vencidos, incumpliendo las normas vigentes en Colombia. El INVIMA advirtió que el consumo de estos productos podría representar riesgos para la salud de los consumidores. Por esta razón, recomendó a la ciudadanía no comprar ni consumir estos quesos y reportar su venta ante las autoridades sanitarias. Además, se reforzarán los operativos de inspección y control en establecimientos comerciales y plataformas digitales para retirar los productos del mercado.
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8: Desde la sala de redacción de boyacaradio.com les traemos los eventos de interés general que llegarán a nuestro departamento durante este fin de semana. Duitama albergará este sábado y domingo la Feria Económica Popular Duitama Conecta, una iniciativa del Gobierno Nacional en articulación con autoridades locales en la que participarán 80 emprendimientos. El evento se celebrará en el Parque Los Libertadores y contará con emprendimientos de productos agroindustriales, lácteos, cárnicos, artesanales y gastronómicos. Este sábado se celebrará el Global Big Day, evento internacional más grande de avistamiento de aves. En Boyacá, la actividad se celebrará en diferentes municipios, donde la Corporación Autónoma Regional de Chibor, Corpo Chibor, y la Corporación Autónoma Regional de Cundinamarca, CAR, liderarán las jornadas de manera independiente. La Cámara de Comercio de Sogamoso hizo una invitación a empresarios del sector de manufactura de materiales para construcción y transformación de minerales a participar en la rueda de negocios Intercluster Minero, que se organizará junto a la Cámara de Comercio de Casanare el próximo 25 de junio en Yopal. Los interesados podrán inscribirse a través de un formulario de inscripción habilitado en las redes sociales y en la página web de la entidad hasta este viernes. Con motivo de los 159 años del natalicio del poeta Julio Flores Roa, la institución educativa que adoptó este mismo nombre en Chiquinquirá llevará a cabo un concurso de poesía en homenaje a la familia colombiana. La ciudad mariana albergará este evento, que se desarrollará el 21 y 22 de mayo y en el que los interesados podrán inscribirse hasta este lunes. Los participantes que deseen conocer más información podrán ingresar a las redes sociales y a la web de la Secretaría de Educación de Boyacá. Estas fueron algunas de las actividades de interés general que llegarán a nuestro departamento durante estos días de receso, informó desde la sala de redacción de boyacaradio.com Juan Pablo Gómez, porque Red Boy es noticia.
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5: Bogotá. La Comisión Nacional del Servicio Civil abrió más de 1,000 vacantes para ingresar a la carrera administrativa en diferentes entidades territoriales del país. En Boyacá se destacan 245 empleos distribuidos entre la Gobernación de Boyacá, la Alcaldía de Tunja, Duitama, Sogamoso y el Ideboy. La Alcaldía de esta capital lidera la oferta regional con 104 vacantes, seguida por la Gobernación de Boyacá con 58 cargos y Duitama con 50. Los empleos están dirigidos a nivel asistencial técnico y profesional, con salarios que alcanzan hasta los 11 millones de pesos. Los interesados podrán inscribirse hasta el próximo 19 de mayo a través de la plataforma CIMO de la Comisión Nacional del Servicio Civil, Bogotá. La Administración Nacional Oceánica y Atmosférica de los Estados Unidos prevé un 61% de probabilidad de que el niño inicie entre mayo y julio de 2026 con un aumento progresivo hasta el 90% a partir del mes de septiembre. El fenómeno, que en 2024 causó pérdidas de cultivos, mortandad de animales e inflación, tiene en alerta al sector agropecuario colombiano. La SAC informó que los productores ya preparan canales, reservorios, riego de precisión y conservación de forrajes para mitigar la sequía. La empresa agropecuaria Augura adelanta planes de fertilización para fortalecer las plantas ante las altas temperaturas, mientras que Fede Cafeteros invertirá 40 mil millones de pesos en fertilización. Fede Palma investiga prácticas como cobertura de suelos, aplicación de materia orgánica y riego tecnificado para reducir el consumo de agua. Registro Informativo Nacional, Bogotá. La DIAN podrá desde ahora embargar cuentas bancarias, tarjetas de crédito y bienes de contribuyentes morosos. La medida aplica para quienes tengan deudas exigibles de renta o IVA sin acuerdos de pago vigentes. El proceso de cobro coactivo se hará a través de bancos y entidades financieras. El bloqueo se mantendrá hasta que el deudor pague la totalidad de lo adeudado. Entre los perfiles afectados están empresas con obligaciones vencidas y personas con procesos activos. Para saber si está en mora, consulte el sistema Muisca de la DIAN o revise sus notificaciones. Se recomienda formalizar acuerdos de pago y actualizar sus datos fiscales. Presentó la información Luis Enrique Osorio Muñoz, porque Red Boy es noticia.
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